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2: Día lunes 14 de septiembre y aquí continuamos hablando de esta información importante a través de Vida Natural, empresa constituida por médicos naturistas, grandes conocedores de las plantas medicinales, y el objetivo primordial siempre para nosotros será velar por la salud de todas las personas. Bueno, agradecimientos especiales a las personas que nos acompañaron en la campaña en el municipio de San Francisco, Antioquia, municipio de Cocorná, y poco a poco vamos avanzando para ya hablar directamente del incremento que viene con Vida Natural. 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Mire, dolor en las articulaciones, artritis, problemas de asma, migrañas. ¿A usted le duelen las coyunturas para caminar, las rodillas, los dedos, entumecimiento, túnel carpiano, el huesito rotador en los hombros? Tómese las gotas agave. Ataques epilépticos, pregunte por las gotas agave. 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Y ya todo lo que tiene que ver con pterigios, cataratas, nubes, glaucomas, alergias, quistes en las vistas, hoy la polución de las fábricas, el humo de los vehículos, la contaminación de los químicos de los cultivos, todo esto está afectando nuestra salud visual. 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Llegó el Calfos. Mire, vamos a cuidar a futuro. ¿Cuál es la venganza de la juventud? La vejez. Mire, los huesitos, vamos a protegerlos de un desgaste, cuidar la columna vertebral, evitar cáncer en los huesos, una osteoporosis. Tómese una cucharada al día en agua o jugos y repotencialícelo con las gotas agave y va a tener usted un tratamiento espectacular para las articulaciones y los huesos. Hablamos de otros productos como lo son el Higasán para limpiar el colon, el hígado, el páncreas, los riñones, la sangre. Este es un tratamiento muy importante, amigo oyente, que usted lo va a utilizar de la siguiente manera: media copita en la mañana, media en la noche. Mire, evitamos el cáncer de colon, cáncer de hígado, esas personas que sufren de hígado graso, de reflujos, entamboramiento. 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Todos nuestros productos están disponibles para que los pregunte ya mismo aquí en el municipio. Hoy día lunes, escuchemos testimonios y también las direcciones.
3: Víctor Daniel Zapata.
2: Víctor Daniel, ¿de dónde me llamas?
3: De aquí de Catacorte, hombre, Jorgito.
2: Don Víctor, cuéntame, ¿ya has utilizado los productos Vía Natural?
3: Sí, muy buena la gotica, Jorgito, es excelente. La gotica es muy buena, Jorgito, para los ojos, para refrescar los ojos, Jorgito. A mí me gusta mucho la gotica, Jorgito, hermano. A usted lo felicito por las gotas tan buenas, porque me ha aprovechado mucho de los ojos, me ha echado mucho las gotas y me han restado los ojos. Muy buena gota, muy buena, hermano.
4: Rosalba López.
2: Rosalba López, ¿de dónde me llamas?
4: De Rivera del Hato.
2: Doña Rosalba, le pregunto, ¿ya estás utilizando los productos Vía Natural?
4: Sí, señor, estoy utilizando las gotas Agave para el dolor, un dolor que tengo en un hombro.
2: Sí.
4: Y utilizando las guías vicio, pues para los ojos. Pero eso... con la de los ojos, y sí me está yendo muy bien porque ya estoy viendo más clarito.
5: Godofredo Castaño.
2: ¿Golo?
5: Sí, pegadito, Godofredo.
2: Godofredo. ¿De dónde me llamas?
5: Doctor San Pedro, municipio de La Ceja.
2: Te pregunto, ¿ya estás utilizando los productos Vía Natural?
5: Sí, Jorgito.
2: Y cuéntame.
5: Estoy utilizando el palapróstata y el agave.
2: El más pros y el agave. ¿Cómo te ha ido con estos productos?
5: Muy bien, ha ido mejorando mucho.
6: Vilma Selma de la Unión.
2: Te pregunto, ¿ya has utilizado algún producto Vía Natural?
6: Las gotas agave y otras.
2: ¿Y cómo te ha ido con estos productos?
6: Súper bien, gracias a Dios.
7: María Lucila Orozco.
2: Y María, le pregunto, ¿ya has utilizado los productos Vía Natural?
7: Pues me tomé mero frasquito nomás.
2: Las gotas agave, ¿y cómo te fue con el producto?
7: Bien, para la artritis.
2: Para la artritis.
8: Marta Valencia, San Bartolo.
2: Marta Valencia, te pregunto, ¿ya has utilizado algún producto Vía Natural?
8: Sí, las gotas para los ojos y el higazán, y son muy buenos.
2: ¿Qué le puedes recomendar a las personas que nos escuchan aquí en La Unión?
8: No, pues que los compren o que los consigan, que son muy buenos.
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21: Amables y gentiles oyentes, tengan ustedes muy, pero muy buenos días. Bienvenidos a este nuevo programa. Mis queridos hermanos, quiero saludar a toda la gente de Medellín, a toda la gente de Bello también, que todos los días nos escuchan, la gente del oriente antioqueño, especialmente en el Río Negro, en La Ceja, de la gente que nos escucha en La Unión. En fin, mis queridos hermanos, donde llega este programa, a esta hora de la mañana, también la gente de Santa Rosa, de San Pedro, recordándoles que todos los viernes vamos a estar atendiendo en San Pedro. Todos ustedes están invitados a que nos visiten en Medellín, Río Negro, o los viernes en San Pedro de los Milagros. Hombre, nos da mucha alegría escuchar testimonios de gente agradecida. Quiero felicitar y darle las gracias a la gente por la confianza en la Hermandad Guadalupana y por la fe en Dios de todos los que nos visitaron ayer en Medellín y también en Río Negro. Yo quiero felicitarles a todos ustedes y decirles que la Hermandad Guadalupana hoy tiene la oportunidad de solucionar y ayudar a todas las personas. Por eso, mis queridos hermanos, llamen en este momento todos aquellos que deseen una consulta porque tienen un problema de salud, porque tienen un problema en el hogar, porque tienen un problema en su negocio, en su finca, aquellos que desean realmente que su hogar se recupere, aquellos que tienen un hijo metidos en las drogas, en el alcoholismo. Las líneas desde ya están abiertas. No les dé pena llamar, porque comenzar a participar de este interesante programa es dar pasos agigantados hacia el éxito y hacia la prosperidad. Es entender que por sí mismos no podemos solucionar los problemas. Por eso la hermandad le pone a disposición todos los conocimientos y la ayuda espiritual que cada uno de nosotros tenemos para solucionar los problemas de ustedes, mis queridos hermanos. Yo sé que mucha gente hoy que se ha levantado a esta hora de la mañana, comenzando esta nueva semana, y lamentablemente, mis queridos hermanos, sus proyectos, no solamente económicos, especialmente de salud, ese proyecto que usted tenía de operarse, o que quizás este mes iba a mejorar su salud, pero en vez de mejorarse ha deteriorado cada día más. Entonces el mensaje está para cada uno de ustedes, mis queridos hermanos, que nos den la oportunidad de poder solucionar los problemas, de poder curar las enfermedades y entender el propósito de nuestra institución. Llame en este momento, comuníquese a la línea telefónica. Hombre, toda gente que de pronto en la semana está pasando por una situación difícil, hombre, saque un ratico, saque un tiempecito para la salud. Recuerde que la Hermandad Guadalupana no solamente atiende de lunes a viernes, sino de lunes a domingo. todos los días atendemos consultas privadas y personales. Mire cuánta gente llegó en el día de ayer a nuestra oficina a Medellín. Hombre, gente que nos visitó de Santa Rosa de Osos, inclusive de Don Matías, de Entre Ríos, porque no pudieron llegar el viernes a nuestra oficina, pero tuvieron la oportunidad de descansar el domingo y se vinieron a una consulta. Son personas que han entendido que por sí solos solucionar el problema es difícil. Hombre, ya que la ciencia médica no pudo, la verdad, mis queridos hermanos, hay enfermedades psicosomáticas y rebeldes, personas que lamentablemente tienen enfermedades solamente en la mente y van abonando y van prácticamente permitiendo de que esa enfermedad sí sea real. Por eso nosotros tenemos las palabras, el conocimiento espiritual para retirar cualquier dificultad que usted tenga. Por eso estamos entregando el aceite sagrado de la Virgen de Guadalupe en Medellín, en Río Negro y los viernes a San Pedro de los Milagros. Usted no sabe la alegría que me da cuando una persona recibe de nuestras manos esa ayuda, ese conocimiento, y resulta que muy pronto nos llama, como tanta gente nos ha llamado de San Pedro, de Entre Ríos, de Don Matías, gente que me llama de aquí del Oriente Antioqueño, de Medellín. Me llamaba una señora y me decía: maestro, gracias a Dios le recibió mi madre el aceite, el bálsamo sagrado de la Virgen de Guadalupe, y usted la viera como está hoy, maestro, caminando. Hombre, ella hoy en día, que no podía comer prácticamente nada, había bajado de peso. Y realmente, mi querido hermano, esa mujer se retiró el daño, el trabajo de maldad, recibió el bálsamo sagrado de la Virgen de Guadalupe, y hoy en 15 días la salud ha cambiado totalmente. Porque ella fue muy clara cuando llegué a mi oficina y me dijo: maestro, yo no vengo buscando riqueza, yo vengo buscando el tesoro, que es el que se me ha perdido, que es la salud, que es el tesoro más preciado que una persona pueda tener, la salud y la familia. Porque nosotros con salud y con una familia luchamos, perseveramos. Solamente le pedimos a Dios, como decía Diomedes Díaz: dame salud, que lo demás me encargo yo. Y ese es el lema que nosotros debemos de llevar. Pero usted también tiene la oportunidad de recibir en nuestra institución la numerología. Y eso es algo que a la gente le ha cambiado la vida. Mis queridos hermanos, es algo importante que solamente la Hermandad Guadalupana le puede ayudar a cada uno de ustedes. Así que anote nuestro teléfono, anote nuestra dirección en Medellín y en Río Negro, y también en San Pedro de los Milagros, porque yo sé que estas emisoras las escuchan en todo el nordeste, la ruta lechera de Antioquia. Y de verdad, mis queridos hermanos, que nos sentimos muy contentos de recibir muchos llamados, testimonios de gente agradecida. Mire, alguien me decía: maestro, usted no sabe la alegría que siente la familia al ver a mi padre aliviado, que no podía dormir, que se la pasaba quejándote todo el día de dolores, que prácticamente la situación estaba muy difícil. Esperamos que pasara el mundial, esperamos que pasaran las elecciones, y la verdad, maestro, la situación sigue igual o peor. Entonces, mis queridos hermanos, no es la selección de fútbol, no es el mundial, no son las elecciones políticas, es que usted está bloqueado o bloqueada. Por eso mucha gente ha tenido que cerrar su negocio. Hombre, me da mucha tristeza cuando una persona me dice: maestro, tenía un restaurante y la verdad me tocó cerrarlo porque las ventas ya no me daban o no podía conseguir empleados. También me da mucha tristeza de empresarios. Aquí en la zona del nordeste, en Antioquia, hay gente pujante, berraca, echada para adelante, pero lamentablemente cuando se encuentran con un trabajo de maldad, que se lo pudo haber sido un vecino, se lo pudo haber hecho una expareja suya, se lo pudo haber hecho un familiar. Mire, yo he escuchado en mi oficina cosas aterradoras, donde hermanos contra hermanos, como David contra Goliat, donde lamentablemente por una herencia hay una guerra familiar y terminan inclusive hasta en la muerte. ¿Cuántas personas por dinero le hacen un trabajo de maldad a usted para prácticamente inhabilitarlo o acabar con su vida? ¿Cuántas personas que hoy, gracias a la Hermandad Guadalupana, han entendido el peligro que estaban corriendo debido a la envidia de terceras personas? Hay gente agazapada, vestida de ovejas, palmeando tu espalda, quizás haciéndose el que sufre por tus fracasos, por tus enfermedades, pero en el sentimiento por dentro está alegrándose porque tú estás sufriendo. Por eso no debemos de confiar nuestros proyectos a nadie, porque lamentablemente la mente del ser humano construye o destruye. Un familiar de las únicas personas que se pueden alegrar del triunfo, del éxito, son sus padres. De que usted se alegra, que realmente, mi querido hermano, la vida le cambie. Su madre, que la verdad, mi querido hermano, es el ser más hermoso que puede existir sobre la faz de la tierra, y si tienes una buena pareja. Entonces, mis queridos hermanos, hoy entendemos que la maldad existe, y cuando nosotros entendemos que la maldad existe, solamente hay compromiso con cada uno de ustedes, porque ese compromiso que tiene la hermandad guadalupana es erradicar la maldad, la envidia de tu vida. No de todos, porque es imposible, pero sí el que me visite tiene un grado de solución de sus problemas y la curación de sus enfermedades, porque es muy difícil que millones de hogares en Antioquia, en

0: 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Bueno, vamos rápidamente con la llamada. Aló, muy buenos días, ¿con quién hablo?
1: Habla con Pedro, maestro.
0: Don Pedro, Dios me lo bendiga y bienvenido al programa. Don Pedro, ¿usted ya me visitó o es primera vez que me llama?
1: No, la que la visitó fue una hermana mía. Ella la visitó hace por ahí un año, que ella tenía unos problemas con el esposo.
0: Sí, señor.
1: Ellos están de lo más de bien.
0: Sí.
1: Y de un momento a otro empezaron de para atrás, que se la punta de separarse. Y ella lo visitó a usted y la suerte empezó a cambiarles. Y hoy en día están mucho mejor que antes.
0: Qué bueno, don Pedro. O sea que usted, motivado por el testimonio de su propia hermana, es que usted me está llamando en este momento porque se ha dado cuenta de que sí realmente vale la pena visitar la comunidad. A ver, hombre, don Pedro, ¿qué realmente le preocupa a usted en este momento y en qué le gustaría a usted, don Pedro, que nosotros lo ayudáramos?
1: Mire, maestro, resulta de que yo vendí una casita.
0: Sí, señor.
1: Y quiero comprarme una casa de campo porque es que ya estoy muy aburrido en la ciudad.
0: Sí.
1: Entonces, yo viendo los resultados que había con mi hermana, ella incluso me dijo, llame al maestro.
0: Sí, señor.
1: Y me dijo, llámelo, que lo aconseje y lo asesora muy bien. Yo quiero que usted me asesore y me diga qué debo hacer para yo no de pronto no cometer un error.
0: Perfecto, don Pedro, muchas gracias, hombre, por esa confianza, y realmente nos llena de mucha alegría de que usted nos esté llamando en este momento, prácticamente referenciado por su hermana, que llegó a nuestra oficina, como dice usted, con muchísimos problemas, pero que puso la fe en Dios y la confianza en la comunidad, y gracias a Dios hoy está totalmente sana. Don Pedro, ¿usted tiene el dinero para comprar la finca?
1: Sí, señor, sí. O sea, yo tengo una platica ahí y quiero invertir en una finquita no muy grande porque la plata no es mucha. Pero sí tengo para más o menos para irme ya los últimos días a descansar de para allá. Bien bueno, maestro.
0: Don Pedro, yo lo voy a ayudar. Primeramente que todo, no se desespere a hacer cualquier negocio que usted se vaya a arrepentir mañana. Lo vamos a colocar en oración y yo le garantizo, don Pedro, de que vas a encontrar la tierrita que a ti te gusta. Esa finquita que tú buscas, ¿la buscas para tierra caliente o para tierra fría?
1: Por los de la ceja o Andes, por los lados allá, maestro.
0: Don Pedro, ¿qué le dijeron ustedes a su hermana cuando llegó a nuestra oficina?
1: Yo era uno que realmente casi en esas cosas no he creído.
0: Sí.
1: Entonces ya le decía a ella, no, venga, quise ir por allá. Y ella me dijo, no, yo voy a ir porque es que a mí me han hablado muy bien. Y resulta de que en verdad fue. Y le cuento, maestro, que la suerte le cambió de un 100% a un 200%.
0: Qué bueno, don Pedro, escuchar de su propio hermano que no creía, palabras de testimonio que usted me diga, le cambió un 200% la vida a su propia hermana y motivado por eso nos ha llamado. ¿Usted se acuerda que a su hermana le hicieron un daño? ¿Sí o no?
1: Sí, maestro, sí.
0: Personas malintencionadas.
1: Maestro, mire, es que ella estuvo a punto de perder el hogar.
0: Imagínese.
1: Si no es porque ella los visita a ustedes, le cuento que mi hermanita ya perdió el hogar. Mejor dicho, Dios la iluminó y la mandó para donde usted.
0: Qué bueno, don Pedro. ¿Qué le recomendás a las personas que de pronto están pasando por el momento difícil que pasó tu hermana hace un año?
1: Yo le recomiendo que no lo piensen dos veces y,
0: sí,
1: que busque la comunidad, que no lo duden, que por favor que vayan, que la suerte les va a cambiar con mucha fe y mucho optimismo, que vayan del maestro de la comunidad.
0: Hombre, don Pedro, me alegra mucho escucharlo. De verdad que Dios me lo bendiga y muchas gracias por llamar. Me saludo a su hermana, a la familia. De pronto me decía que no creía y que de pronto aconsejó a su hermana que no viniera, pero mire que hoy la vida le ha cambiado a ella, a usted también le puede cambiar y le garantizamos que le vamos a ayudar a que compre la tierrita que usted quiere, no lo que

0: quiere comprar, ¿de acuerdo?
1: Así va a ser, así va a ser. Yo los invito a todos a que vayan, a que busquen, porque realmente es algo que uno, poniéndole bien las cosas, todo sale bien. Lo digo por mi propia hermana, que lo viví cuando estuve en la situación que está ahí. Hoy en día está mucho mejor que antes.
0: Don Pedro, muchas gracias. Amén. Que Dios te bendiga.
1: Amén, a ustedes también, y Dios le pague por ayudármelo.
0: Amén. Yo.
2: Qué maravilloso escuchar al señor Pedro, una persona que hoy se está comunicando con nosotros porque su hermana vino primeramente que todo, y al ver ese cambio, como él lo dice, un 200% en la vida, él tomó la iniciativa. Y siendo de que él lo reconoce, que él al principio no estaba de acuerdo que su hermana llegara a nuestra oficina, pero hoy gracias a Dios los sueños, y que hoy, de verdad, mis queridos hermanos, quiere comprar una finquita. Entonces, mis queridos hermanos, los sueños se pueden lograr siempre y cuando usted esté encaminado en los pasos de Dios, en los caminos de nuestro Padre Celestial. 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Y así hemos llegado a la parte final de este maravilloso programa. Hoy lunes, les espero mañana martes a esta hora y por esta prestigiosa emisora. Feliz día para todos. Chao, chao.
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6: Así les acompañamos, los saludamos en esta mañana, es lunes 14 de septiembre, año 2026. 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Jornada que inicia, la encomendamos al Padre Celestial, le agradecemos cada una de las bendiciones. A las 7, Sagrada Eucaristía, desde la Parroquia La Candelaria.

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0: Como en los primeros cristianos, también nosotros acudamos a la enseñanza de los apóstoles, a la comunión, las oraciones y la fracción del pan.
1: Eucaristía, milagro de amor.
0: Bienvenidos.

Buenos días. La Eucaristía en acción de gracias por la vida de Claudia Patricia Rivera Ramírez, intención, esposo y familia. En el nombre del Padre, del Hijo y del Espíritu Santo. Amén. La gracia de nuestro Señor Jesucristo, el amor del Padre y la comunión del Espíritu Santo estén con todos ustedes. Arrepintámonos sinceramente de nuestros pecados y pidamos perdón a Dios por todas nuestras faltas.

0: Señor, ten misericordia de nosotros. Muéstranos, Señor, tu misericordia. Dios Todopoderoso, tenga misericordia de nosotros. Perdone nuestros pecados y nos lleve a la vida eterna.
1: Amén.

0: Oremos. Míranos, oh Dios, creador y guía de todas las cosas, y concédenos servirte de todo corazón para que percibamos el fruto de tu misericordia. Por nuestro Señor Jesucristo, tu Hijo, que contigo vive y reina en la unidad del Espíritu Santo y es Dios por los siglos de los siglos, se pueden sentar.
1: Lectura de la primera carta del apóstol San Pablo a los Corintios. Hermanos, al prescribirles esto, no puedo alabarlos, porque sus reuniones causan más daño que provecho. En primer lugar, he oído que cuando se reúne una asamblea hay divisiones entre ustedes, y en parte lo creo. Realmente tiene que haber escisiones entre ustedes para que se vea quiénes resisten a la prueba. Así, cuando se reúnen en comunidad, eso no es comer la cena del Señor, pues cada uno se adelanta a comer su propia cena, y mientras uno pasa hambre, el otro está borracho. ¿No tienen casas donde comer y beber? ¿O tienen a tan poco a la iglesia que Dios que humilla a los que no tienen? ¿Qué quieren que les diga? ¿Que los alabe? En esto no los alabo, porque yo he recibido una tradición que procede del Señor y que a mi vez les he transmitido, que el Señor Jesús, en la noche en que iba a ser entregado, tomó pan y, pronunciando la acción de gracias, lo partió y dijo: este es mi cuerpo, que se entrega por ustedes. Hagan esto en memoria mía. Lo mismo hizo con el cáliz, después de cenar, diciendo: este cáliz es la nueva alianza en mi sangre. Hagan esto cada vez que lo beban en memoria mía. Por eso, cada vez que comen de este pan y beben del cáliz, proclaman la muerte del Señor hasta que vuelva. Por ello, hermanos míos, cuando se reúnen para comer, espérense unos a otros. Palabra de Dios.

Proclamen la muerte del Señor hasta que vuelva. Tú no quieres sacrificio ni ofrendas, y en cambio me abriste el oído. No pides holocausto ni sacrificios expiatorios. Entonces yo digo, aquí estoy. Como está escrito en mi libro, para hacer tu voluntad, Dios mío, lo quiero y llevo tu ley en las entrañas. He proclamado tu justicia ante la gran asamblea. No he cerrado los labios, Señor, tú lo sabes. Alégrense y gocen contigo todos los que te buscan. Digan siempre, grande es el Señor, los que desean tu salvación.

El Señor esté con ustedes. Lectura del Santo Evangelio según San Lucas. En aquel tiempo, cuando Jesús terminó de exponer todas sus enseñanzas al pueblo, entró en Cafarnaún. Un centurión tenía enfermo a punto de morir a un criado a quien estimaba mucho. Al oír hablar de Jesús, el centurión le envió unos ancianos de los judíos rogándole que viniese a curar a su criado. Ellos, presentándose a Jesús, le rogaban encarecidamente: «Mereces que se lo concedas, porque tiene afecto a nuestra gente y nos ha construido la sinagoga». Jesús se puso en camino con ellos. No estaba lejos de la casa cuando el centurión le envió unos amigos a decirle: «Señor, no te molestes, porque no soy digno de que entres bajo mi techo. Por eso tampoco me creí digno de venir a ti personalmente. Dilo de palabra y mi criado quedará sano. Porque también yo soy un hombre sometido a una autoridad y con soldados y mis órdenes. Y le digo a uno: ve y va, al otro: ven y viene, y a mi criado: hace esto y lo hace». Al oír esto, Jesús se admiró de él y, volviéndose a la gente que lo seguía, le dijo: «Te digo que en Israel no he encontrado tanta fe». Y al volver a casa, los enviados encontraban al siervo sano. Palabra del Señor.

Lo único que exigía Jesús para obrar un milagro, una curación a favor de una persona, era la fe. Y cuando las personas manifestaban esa fe, él lo reconocía, como es el caso de este centurión, que no se creía siquiera digno de que Jesús entrara en su casa. Pero él dice, di una sola palabra y mi siervo quedará sano. Di una sola palabra. Es la fe, esa certeza, esa seguridad de que Él siempre nos escucha. Esa certeza, esa seguridad de que Él siempre nos responde. Tarde que temprano, más temprano que tarde. No nos toca a nosotros decidir el cómo y el cuándo. El cómo y el cuándo es de Dios. Dios ni se adelanta ni se atrasa. Él tiene el momento para cada cosa, pero Él obra, y obra de una forma admirable, admirable. Cuando nosotros le pedimos algo al Señor y Él no nos la concede, puede ser por una de esas tres causas. Primero, porque no le hemos pedido con fe. No le hemos pedido con fe. Cuando se pide con fe, Él responde. Segundo, puede ser que lo que le estamos pidiendo no nos convenga. Y Él lo sabe todo. Él lo conoce todo. Y Él no nos va a dar algo que no nos convenga, aunque nosotros creamos que sí. Pero Dios lo sabe todo. Él sabe qué nos conviene y qué no nos conviene. Y como Él nos ama, no nos va a dar algo que no nos convenga. Y tercero, porque todavía no es el momento. Dios ni se adelanta ni se atrasa. Obra siempre en el momento preciso. Por eso podemos confiar en Él. Y siempre, siempre la palabra divina nos está invitando a eso. A que fortalezcamos nuestra fe. A que no la dejemos enfriar. A que confiemos firmemente en Él. Esa es la clave. Confiar firmemente en el poder de Dios. Firmemente en su poder. Que sea el Señor el que nos ayude, el que nos acompañe siempre, que podamos sentir su compañía y podamos disfrutar de su gracia y que podamos proyectar esa fuerza de Dios que Él nos regala. También le damos gracias al Señor por el don de la vida, que es un regalo muy grande. Hoy Claudia está de cumpleaños, por eso hoy se la entregamos al Señor y le suplicamos al Señor que la siga guiando a lo largo de su vida, tanto a ella como a toda su familia. Amén.

Oren para que este sacrificio mío y de ustedes sea agradable a Dios Padre Todopoderoso. Sé propicio a nuestra súplica, Señor, y recibe complacido estas ofrendas de tus siervos para que la oblación que ofrece cada uno en honor de tu nombre sirva para la salvación de todos. Por Jesucristo nuestro Señor. Señor, esté con ustedes. Levantemos el corazón. Demos gracias al Señor nuestro Dios. En verdad es justo y necesario, es nuestro deber y salvación, darte gracias siempre y en todo lugar, Señor Padre Santo, Dios Todopoderoso y Eterno. Tú eres el Dios vivo y verdadero, y el universo está lleno de tu presencia, pero sobre todo has dejado la huella de tu gloria en el hombre creado a tu imagen. Tú lo llamas a cooperar con el trabajo cotidiano en el proyecto de la creación y le das tu espíritu para que sea artífice de justicia y de paz en Cristo el hombre nuevo. Por eso, unidos a los ángeles y a los santos, cantamos con alegría el himno de tu alabanza.

0: ángeles cantan, hosana, hosana, cantemos a Dios.
1: Santo eres en verdad, Padre, y corazón te alaban todas tus criaturas, ya que por Jesucristo tu Hijo, Señor nuestro, con la fuerza del Espíritu Santo, das vida y santificas todo, y congregas a tu pueblo sin cesar, para que ofrezca en tu honor un sacrificio sin mancha, desde donde sale el sol hasta el ocaso. Por eso, Padre, te suplicamos que santifiques por el mismo Espíritu estos dones que hemos separado para ti, de manera que se conviertan en el cuerpo y la sangre de Jesucristo, Hijo tuyo y Señor nuestro, que nos mandó celebrar estos misterios. Porque él mismo la noche en que iba a ser entregado tomó pan, dando gracias te bendijo, lo partió y lo dio a sus discípulos, diciendo: Tomen y coman todos de él, porque esto es mi cuerpo que será entregado por ustedes.

Del mismo modo, acabada la cena, tomó el cáliz, dando gracias, te bendijo y lo pasó a sus discípulos diciendo: tomen y beban todos de él, porque este es el cáliz de mi sangre, sangre de la alianza nueva y eterna, que será derramada por ustedes y por muchos para el perdón de los pecados. Hagan esto en conmemoración mía.

Este es el sacramento de nuestra fe. Así pues, Padre, al celebrar ahora el memorial de la pasión salvadora de tu Hijo, de su admirable resurrección y ascensión al cielo, mientras esperamos su venida gloriosa, te ofrecemos en esta acción de gracias el sacrificio vivo y santo. Dirige tu mirada sobre la ofrenda de tu Iglesia y reconoce en ella la víctima por cuya inmolación quisiste devolvernos tu amistad, para que, fortalecidos con el cuerpo y la sangre de tu Hijo y llenos de su Espíritu Santo, formemos en Cristo un solo cuerpo y un solo Espíritu. Que Él nos transforme en ofrenda permanente, para que gocemos de tu heredad junto con tus elegidos. Con María la Virgen, Madre de Dios, su esposo San José, los apóstoles y los mártires y todos los santos, pedimos, Padre, que esta víctima de reconciliación traiga la paz y la salvación al mundo entero. Confirme la fe y la caridad a tu Iglesia peregrina en la tierra. Sobre el Papa León, a nuestro Obispo Fidel, al orden episcopal, los presbíteros y diáconos y a todo el pueblo reunido por ti. Oramos por Claudia Patricia Rivera Ramírez, hoy en su cumpleaños. A nuestros hermanos difuntos, se acostumbrarán en tu amistad y celos en tu reino, donde esperamos gozar todos juntos de la plenitud eterna de tu gloria, por Cristo Señor nuestro, por quien concedes al mundo todos los bienes. Por Cristo, con Él y en Él, a ti, Dios Padre omnipotente, en la unidad del Espíritu Santo, todo honor y toda gloria por los siglos de los siglos. Llenos de alegría por ser hijos de Dios, digamos, Padre nuestro que estás en el cielo, santificado sea tu nombre, venga a nosotros tu reino, hágase tu voluntad en la tierra como en el cielo. Pan de cada día. Líbranos de todos los males, Señor, y concédenos la paz en nuestros días, para que ayudados por tu misericordia vivamos siempre libres de pecado y protegidos de toda perturbación, mientras esperamos la gloriosa venida de nuestro Dios y Salvador Jesucristo. Señor Jesucristo, que dijiste a tus apóstoles, la paz os dejo, mi paz os doy. No tengas en cuenta nuestros pecados, sino la fe de tu Iglesia. Conforme a tu palabra, concede la paz y la unidad. Tú que vives y reinas por los siglos de los siglos. La paz del Señor sea siempre con ustedes. Nos damos un saludo de paz.

Este es el Cordero de Dios, Cristo Jesús, el que quita el pecado del mundo. Dichosos los invitados a esta cena. Señor, no soy digno de que entre en mi casa. Una palabra tuya bastará para sanarme.

Oremos. Te pedimos, Señor, que el fruto del don del cielo penetre en nuestros cuerpos y almas para que sea su efecto y no nuestro sentimiento el que prevalezca siempre en nosotros. Por Jesucristo nuestro Señor. El Señor esté con ustedes. Y la bendición de Dios Todopoderoso, Padre, Hijo y Espíritu Santo, descienda sobre ustedes y permanezca para siempre. Se pueden ir en paz. Feliz día para todos.

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14: Sean todos bienvenidos a la Sagrada Familia, un espacio de orientación espiritual donde encontrarás una palabra de esperanza para los momentos más difíciles de la vida. Si estás pasando por problemas de amor, dificultades económicas, conflictos familiares, preocupaciones por la salud, situaciones de dependencia o simplemente buscas paz para tu corazón, este programa es para ti. Permítenos acompañarte con respeto y orientación espiritual para que encuentres fortaleza, serenidad y un nuevo camino. Señor, quédate con nosotros. Que Dios bendiga tu vida y tu hogar. Comienza la Sagrada Familia.
15: Hoy queremos comenzar esta nueva semana con mucha fe, con mucha esperanza y sobre todo con el corazón abierto a Dios. Hoy es lunes 14 de septiembre, un día especial, un nuevo comienzo, porque cada lunes representa una nueva oportunidad para levantarnos, para volver a intentarlo, para tomar decisiones, para buscar soluciones y para empezar a construir aquello que durante tanto tiempo hemos querido alcanzar. Quiero enviar un saludo muy especial a todas las personas que nos han visitado, a todos aquellos que han confiado en nosotros, que nos han abierto las puertas de su hogar y de su corazón y que han buscado en la Sagrada Familia una consulta en esos momentos en los que sienten que ya no encuentran por dónde continuar. Un saludo muy especial para el amigo que está enfermo, para quien lleva enfrentando una dolencia y no encuentra tranquilidad, para aquella persona que está atravesando un momento difícil en su hogar, para quien está sufriendo por amor, para quien está viviendo una separación, una decepción, o siente que su relación se está apagando, para el hombre o la mujer que trabaja todos los días y sin embargo económicamente las cosas no avanzan, para quien tiene deudas, proyectos detenidos, negocios que no prosperan o sienten que por más que lo intentan, las puertas no terminan de abrirse. Para aquella persona que simplemente hoy se levantó con el corazón triste, preocupada, llena de preguntas y sin saber qué hacer. A todos ustedes les quiero decir que no comiencen esta semana perdiendo la esperanza. Hoy puede ser el día en que usted decida volver a creer. Hoy puede ser el día en que comience a buscar una solución. Hoy puede ser el día en que dé ese primer paso para cambiar aquello que durante tanto tiempo le ha quitado la tranquilidad. Y como es nuestra costumbre, queremos comenzar esta semana poniendo nuestras vidas y nuestras familias en las manos de Dios. Señor, Dios Todopoderoso, en este lunes 14 de septiembre nos presentamos ante ti con humildad y con fe. Te pido que acompañes a cada persona que en este momento está escuchando este programa. Acompaña al enfermo, dale fortaleza y permite que encuentre el camino hacia su bienestar. Acompaña a quien está sufriendo por amor y dale claridad para tomar las mejores decisiones. Acompaña a las familias que hoy tienen dificultades, a los hogares donde existen discusiones, preocupaciones y angustias. Abre caminos para quien busca trabajo. Dale sabiduría a quien tiene un negocio. Dale fortaleza a quien tiene deudas. Dale esperanza a quien siente que ya no puede.

0: las familias y llévalas siempre por el camino de Dios. Y ahora, amables y gentiles oyentes, quiero compartir con ustedes un testimonio que merece toda nuestra atención. Se trata de Jair, un hombre oriundo de la costa que actualmente se encuentra viviendo en Guarne, Antioquia. Jair llegó buscando una orientación porque sentía que quería mejorar diferentes aspectos de su vida. Después de realizar la consulta, se pudo determinar que no presentaba ninguna energía negativa que estuviera afectándolo. Sin embargo, acá le recomendamos unos baños y unos rituales encaminados a abrir caminos, atraer buena suerte y cambiar esa racha que venía atravesando. Jair decidió seguir las indicaciones al pie de la letra, con disciplina y con mucha fe. Y hoy, según nos cuenta él mismo, su vida es otra. Pero hay algo que seguramente les va a llamar muchísimo la atención. Jair logró ganarse un chance utilizando uno de los numeritos que recibió durante su consulta. Por eso quiero que escuchen este testimonio con atención, porque aquí no solamente hablamos de experiencias de personas que han buscado orientación, también trabajamos con números de la suerte que se obtienen a través de los datos de cada persona, como su nombre y su fecha de nacimiento. Así que escuchen muy bien lo que esta persona tiene para comentarnos el día de hoy. Una persona que estuvo en su posición, se decidió, buscó ayuda y hoy su vida es otra. Escuchen con atención.
1: Maestro, yo me siento muy bien gracias a usted y a mi Dios. Me gané un chance, maestro. 67 millones, maestro. Yo tenía esa fe. ¿Por qué? Porque hubieron muchas personas que daban ese testimonio y yo me sentí agradecido, maestro. Y me siento muy feliz, muy feliz. Pues gracias a usted, maestro. Yo le recomiendo a todos que para que esas personas que no han ganado puedan ganar. Por eso yo me siento dichoso, me siento feliz. Maestro, muchas gracias a usted. Estoy muy feliz, maestro, muy dichoso. Gracias, maestro.
0: Qué alegría escuchar a Jair decir que hoy se encuentra feliz y dichoso. Historias como la de él son las que me recuerdan lo bonito que es poder escuchar, orientar y acompañar a tantas personas que llegan buscando una luz en medio de una situación difícil. La Sagrada Familia está para usted, para escuchar su caso y brindarle una orientación desde el conocimiento y la experiencia de nuestros maestros. No se quede con la duda, no siga cargando solo con aquello que le preocupa. 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Reciba su orientación totalmente gratuita. Quizás hoy sea el día en que usted también comience a encontrar nuevo camino. Y ahora quiero compartir con ustedes un testimonio muy especial. El testimonio de una joven llamada Sara, residente en Marinilla. Sara llegó hasta la Sagrada Familia atravesando una situación muy difícil. Venía enfrentando una discapacidad y, según me contaba, ya se encontraba ante la posibilidad de someterse a una cirugía. Pero su historia tomó un rumbo diferente debido a que los causantes de todas las enfermedades y dolencias eran a causa de que era víctima de una energía negativa, era víctima de una persona que estaba yendo a lugares oscuros para que Sara quedara postrada en una cama, en una silla de ruedas. Pero ella, con mucha fe, decidió seguir las recomendaciones y las indicaciones que recibió al pie de la letra. Hoy viene a contarnos cómo fue ese proceso y cómo logró avanzar sin llegar hasta ese momento a la cirugía que tenía contemplada. Ahora quiero hacer una aclaración muy importante. Esto no significa que los médicos no sepan hacer su trabajo. Al contrario, la medicina cumple un papel fundamental. Simplemente cada persona vive circunstancias diferentes y Sara quiso buscar una consulta desde otro enfoque. Escuchen con atención su historia, porque quizás usted o alguien de su familia está atravesando una situación parecida. Así que si usted quiere contarnos su caso y recibir una orientación, llámenos ya mismo al 312-773-5117. No se quede con la duda. Permítanos escuchar su historia y orientarlo. Este es el testimonio de Sara desde Marinilla. Escuche con atención.
2: Soy tan feliz y tan agradecida con usted. usted.

0: porque yo tenía programada una cirugía del colon y gracias a Dios y a usted yo estoy tan aliviada, profesor. Me he sentido mucho mejor y estoy muy, muy bien porque le voy a contar que yo visité el médico porque ya teníamos programada una cirugía de colon y gracias a la fe que yo le puse a usted, el médico se sorprendió porque él me dijo que era un milagro porque ya no teníamos que hacer la cirugía, porque para la ciencia eso era increíble. Yo estoy muy agradecida con usted y que le tengan la fe que yo le tengo a usted y que le pongan la misma fe que yo le puse a usted. Yo le digo a todo el mundo que esto es verdad y que yo estoy muy contenta porque yo ya soy muy mejor. Que Dios lo bendiga y que le multipliquen esos conocimientos que usted tiene, que mi Dios le pague.
1: Qué bonito, la verdad, escuchar el testimonio de Sara, una joven de Marinilla que ante una situación tan difícil decidió buscar alternativas, pedir una orientación y no quedarse de brazos cruzados, porque también tenemos que reconocer una realidad. La maldad existe y lamentablemente existen personas inescrupulosas, capaces de desearle el mal a otros, personas que por envidia, resentimiento o intereses personales pueden llegar incluso a gastar dinero con la intención de ver otra persona sufriendo, enferma, postrada en una cama o atravesando momentos muy difíciles. Por eso cuando una persona siente que algo no está bien, que su vida cambió de repente o que está atravesando una situación que no logra comprender, es importante buscar orientación, buscar respuestas y no perder la esperanza. Sara decidió hacerlo, llegó a la Sagrada Familia, siguió las indicaciones que recibió y hoy comparte su experiencia con todos ustedes. Y quiero insistir en algo, buscar una orientación no significa dejar al lado la medicina ni las recomendaciones de los profesionales de la salud. Cada caso es diferente, pero recuerde que si usted quiere detectar, si usted tiene una enfermedad sobrenatural, aquella que puede ser postiza o tiene alguna enfermedad natural que usted con simplemente un tratamiento de un profesional puede encontrar esa paz y ese bienestar, llame ya mismo al 312-773-5117. Reciba su orientación totalmente gratuita. Aquí le vamos a estar diciendo quién le quiere, quién le engaña, quién le envidia, porque cuando una persona busca respuestas con fe, esperanza y responsabilidad, ya está dando un primer paso para cambiar su situación. Si ustedes sienten que están pasando por una situación que no comprenden, escríbanme ya mismo. Aquí estoy para escucharlos y orientarlos desde la fe. Y así llegamos al final de nuestro programa de este lunes. Quiero desearles a cada uno de ustedes una semana exitosa, llena de bendiciones, salud, tranquilidad y nuevas oportunidades. Que Dios ilumine sus caminos, proteja sus hogares y permita que cada proyecto que tienen en el corazón pueda avanzar. Hoy hemos hablado de un tema que veo que les ha llamado muchísimo la atención, los ángeles. Muchas personas nos están escribiendo queriendo conocer más, saber qué ángel se relaciona con su fecha de nacimiento y qué significado puede tener esa protección espiritual en sus vidas. Por eso, si usted también tiene esa inquietud, llámenos ya mismo a la Sagrada Familia. Estamos brindando esta orientación para que usted pueda conocer más acerca de los ángeles y recibir una guía espiritual de acuerdo con sus datos. No se quede con la curiosidad. Llame, escríbanos por WhatsApp y acérquese a la Sagrada Familia. Llame al 312-773-5117. Que Dios los bendiga, que los ángeles los acompañen y los protejan. Que esta semana que comienza sea mucho mejor que la anterior. Nos encontramos nuevamente en nuestro próximo programa. Un abrazo para todos y que Dios los bendiga.
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0: Gracias.

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1: Así las acompañamos con la mejor música en la mañana del lunes 14 de septiembre año 2026. Así continúa avanzando el mes del amor y la amistad. La mejor compañía de la radio es Warner Stereo 88.1 FM de la Corporación Proyección Social. Iniciando una nueva semana, esperando que sea muy productiva, muy bendecida para los oyentes que siempre están sintonizados con nosotros. 8 de la mañana, 6 minutos. Esta canción se titula Te quedas o te vas. También escuchábamos al grupo Frontera con Maluma, ¿Por qué será? Recuerde, nuestra señal internacional, sonamos a nivel mundial a través de www.warnestereo.com.

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2: Y en esta mañana de lunes les presentamos la canción recomendada para esta semana. Buen tema este, canción que estamos recomendando a nuestra audiencia, al estilo de Alexis Gallardo, ya por título Amor de qué. Hace parte de la programación musical de Guarne Estéreo, la emisora que te sirve. Escúchela y prográmela. Amor de qué. Alexis Gallardo, sonando a través de Guarne Estéreo, la emisora que te sirve, la primera en tu dial.

0: 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A esta hora tenemos personas que quieren participar de este espacio. 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
4: ¿Qué tal? Un saludo muy cordial para todos nuestros oyentes de Guarne Estéreo 88.1. Aquí estamos iniciando semana. Hoy es 14 de este mes de septiembre de 2026. Aquí estamos ya en Conexión 88.1, un espacio que hacemos con mucho amor, con mucho cariño para todos ustedes desde el municipio de Guarne para todo el oriente antioqueño. Un saludo muy especial para la gente de El Carmen de Iboral, para la gente de El Santuario, Marinilla, San Vicente Ferrer, La Ceja, El Retiro, Río Negro y por supuesto Guarne, Antioquia, que hasta ahora están muy bien conectados en la parte urbana, la parte rural, y para todos los que a esta hora están en la buena sintonía a través de la página web. Qué bueno que a esta hora nos están escuchando y que están muy conectados con nosotros. Yo soy Néstor Corrales. Dios, gracias por este nuevo día que nos regalas. Gracias, Padre Celestial, porque cada día nos demuestras más tu amor. Gracias porque cada día es una nueva oportunidad de hacer mejor las cosas. Gracias, Padre, porque siempre llega a nuestra mesa ese sustento, ese chocolatico, ese cafecito, esa arepita con quesito. Gracias, Padre de bondad, porque cada día nos demuestras más cuánto nos amas. Esta es una muy buena semana para hacer una reflexión y es sobre el perdón. Hay que perdonar. ¿Cuántas familias se terminan porque no son capaces de dar un perdón? Porque no son capaces de llamar a ofrecer una disculpa. Ah, es que me tienen bloqueado, es que me bloquearon, es que no quieren saber nada de mí. Hay cientos de celulares en la calle en los cuales venden un minuto. Vaya, venda un minuto. Haga una llamada y reconozca que usted falló. Vea, yo fallé. Ofrezco una disculpa. Quiero que las cosas se vuelvan a organizar. Quiero volver a ser parte de la familia. Mi amor, yo sé que hice las cosas mal. Te hablé mal. Hay que reconocer. Porque

0: y pedir perdón. El pedir perdón en una relación que ya están terminados no significa que van a volver, pero por lo menos significa que mi corazón va a quedar en paz, porque no podemos quedar con un remordimiento y con algo en nuestra mente, en nuestra alma, porque más adelante ese dolor que nos queda se va a convertir en una enfermedad, se va a convertir en un cáncer. Entonces hay que perdonar para que todo quede libre y para que no estemos con rencores y estemos en paz. 8:44 a.m. Carlos, ¿qué tal? Buenos días, ¿bien o no?
1: Muy buenos días, Néstor, para usted, para la audiencia que hasta ahora disfruta de este espacio, ya iniciando esta semana, muy importante, en la semana donde se va a celebrar el amor y la amistad.
0: Así es, este es un fin de semana.
1: Muy apropiado el tema para
0: claro,
1: lo que se va a celebrar.
0: Claro, no podemos estar en rivalidad en este mes tan bonito. Claro que es que hay muchos novios, por decir algo, hay unos novios que son muy chichipatos, y entonces por este mes, hemos dicho, de aquí en adelante ya terminan todo. ¿Por qué?
1: O sea, se hacen los locos.
0: Exactamente, porque es que terminan porque resulta que ahorita en septiembre hay que dar un regalito, hay que invitar a pasear, hay que hacer alguna cosa. Entonces, como es tan chichipato, ahí pelea para no sacar a la...
1: Adiós, detalle para este...
0: A la nena, así es. Resulta que llega también noche de Halloween, todas esas cosas, y que hay que comprar el dulcecito y que hay que sacarla a pedir confiti y todo eso. Entonces tampoco vuelve porque ya viene Halloween y ahí, mejor dicho.
1: ¿Y en Navidad qué?
0: Por eso. Entonces ya, mejor dicho, no, ya está volviendo para en enero. Pero después del Puente de Reyes.
1: Cuando ya pasaron todos los eventos.
0: Cuando ya fiestas. Pasaron todo, así es. Así es. Bueno, ya que estamos hablando sobre los chichipatos. No, mentiras. Bienvenidos. Este es el tema del día aquí en Guarne Estéreo.
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0: ¿Usted conoce un chichipato? No, mentira. Bueno, el tema al aire, Carlos, es sobre los apodos. Carlos, yo creo que a usted le dicen mucho caliche, ¿o no?
1: Claro, pues derivado del nombre.
0: Sí.
1: No, bueno, lo tomo como un apodo. En realidad, pues, si uno...
0: Es como si fuera Carlos.
1: Exacto.
0: Ah, bueno.
1: Caliche o también Charlie.
0: Sí, ah, sí. Bueno, para los que no saben, Charlie se le dice Carlos en inglés.
1: Exacto.
0: Bueno, Carlos, vea, ya que estamos hablando sobre los apodos, ¿cómo le parece que por ahí en Bogotá había un señor que trabajaba en una carpintería y le decían Carepalo? ¡Eh, Carepalo, Carepalo! Bueno, entonces un señor muy, muy el de un estatus muy alto, llega y va y dice, ala, mi chino, ¿quién me podría hacer un trabajito en madera? Ah, vea, vaya, pregúntele allá a Carepalo y verá que él de una le hace el arreglo. Entonces el señor con una pena va y toca la puerta y llega y dice, ala, un señor por acá que le llaman rostro de madera, de pronto se encuentra. Ah, sí, Carepalo, venga. Bueno, Carlos, la palabra del apodo viene del latín aputare. Aputare, relacionado con la idea de añadir o atribuir algo a una persona. Desde tiempos antiguos, las comunidades comenzaron a utilizar nombres adicionales para distinguir a personas que tenían el mismo nombre o resaltar alguna característica. En la Edad Media, los apodos se volvieron muy comunes. Una persona podía ser identificada por su oficio, apariencia física, lugar de procedencia, carácter o alguna característica particular. De ahí surgieron también algunos apellidos, como Herrero, Pastor, Moreno o Navarro. Cuando los españoles llegaron a América, la costumbre también se trasladó al continente. En Colombia, los apodos fueron adquiriendo características propias y se mezclaron con las costumbres indígenas, africanas y españolas. En Antioquia, el apodo tomó una importancia muy especial dentro de la cultura popular. En los pueblos y barrios era común que varias personas tuvieran el mismo nombre. Por ejemplo, muchos Jorges, muchos Luis o muchos Carlos. Entonces, aparecía el sobrenombre para diferenciarlos. Por decir algo, el que es flaco, le dicen el flaco. El que es muy blanco le dicen el mono, el que es morenito le dicen el negro, o el que es gordito le dicen el gordo. También dependiendo la personalidad, también si la persona tiene una costumbre, por decir algo, de parrandear mucho, entonces ese es Néstor el rumbero.
1: Sí.
0: O esa es, por decir algo,

0: Ese es por decir algo. El costeño, que eso tiene que ver mucho con lo de las, con lo de las ubicaciones geográficas de donde son cada persona.
1: O el caleño.
0: El caleño o el pastuso. Bueno, entonces hoy qué queremos, que ustedes nos llamen y nos digan cuál es el apellido, cuál es el, es que el apellido, cuál es el apodo que han tenido. Carlos, ¿vos has tenido algún apodo?
1: Bueno, recuerdo desde pequeño, sé que decía mono.
0: Sí.
1: También en la característica del cabello, desde bebé, entonces también lo llamaban a uno así.
0: Sí.
1: Desde pequeño.
0: A mí la abuelita mía me llamaba el mono hermoso.
1: Ah, imagínese.
0: Esto es verdad. Ella me decía mono hermoso, porque cuando yo era niño, cuando era cuando hasta los 5 años, yo tenía el pelo mono. Ella me decía, mi mono hermoso. A la casa empezaron a ir todos los diciembres a decirle a mi mamá que le prestaran el niño para ponerlo de niño Dios. Entonces mi mamá me prestaba. ¿Y cómo le parece que en la última prestada me dejaron caer? Ay, fue que me dañaron.
1: Hasta ahí llegó.
0: Bueno, entonces queremos que nos llamen y nos cuenten cuál es su apodo. Pueden llamar a través de nuestra línea WhatsApp, que es el 323-334-7819.
1: Y eso, Néstor, que bueno, hay unos apodos ya muy ofensivos y muy groseros que por acá no podemos decir, los oyentes reportan.
0: Ah, sí, pilas, pues, suavecito. Sí. Cómo le parece, Carlos, que también muchos de los apodos que a uno le ponen es porque resulta que la gente, por decir algo, la mamá tiene mucho que ver con eso, lo voy a contar. Cuando yo era niño, me regalaron un perrito y mi mamá me decía, bueno, Néstor, ¿cómo va a poner ese perro? Yo, no, mamá, yo no sé, yo le estoy buscando un nombre. Bueno, ¿cómo lo va a poner? Trotsky, lo va a poner Tony, ¿qué? No, es que esos perritos, ya, esos nombres ya están por acá, yo no quiero. Oiga, y puso no, ese perrito, lo puso, es que Tornillo. Y toda la gente empezó a decirme Tornillo. Entonces, cuando yo era niño, era Néstor Tornillo. Entonces, mire que las mamás también tienen mucho que ver con los apodos que le ponen a uno. Entonces quiero que nos llamen a través del 604-299-0263 y nos cuenten acerca de los apodos. ¿Cuál apodo conoce? ¿Cuál apodo tiene usted? ¿Cuál apodo le tiene a sus hermanos? Llámenos a través de esta línea telefónica o mande un mensaje de voz a través del 323-334-7819. Vamos a ir con música y break comercial y ya regresamos con el horóscopo para ver si se lo agarran esta semana con el numerito de chance que le vamos a dar. Listo, aquí está Jason Jiménez. 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

0: Ya son las 9 de la mañana, 7 minutos. 9 de la mañana, 7 minutos. Un saludo muy cordial para todos los que llegan a la sintonía de Conexión 88.1 a través de Guarne Ester. Y un saludo muy especial para los que nos están escuchando a través de la página web. Qué bueno que a esta hora están bien conectados con nosotros, los que están ahí en su trabajo, pero tienen ahí el audífono y están escuchando. Qué bueno que a esta hora están en la buena sintonía de Guarne Ester, la emisora que te sirve. 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Hoy es 14 de septiembre de 2026. Y aquí continuamos con más de Conexión 88.4. Un saludo muy especial para Comino, que a esta hora nos está escuchando.
1: Punto 1.
0: Guarne 88.1, Guarne Stereo 88.1, me tragué el 1.
1: Dijo el 4, 1.
0: Ay, güey, madre. 3. Guarne Stereo 88.1. Hemos trabajado en tantas emisoras.
1: Claro.
0: Pero bueno, lo bueno es que todos somos hermanos y,
1: exacto,
0: y que con todos se lleva una muy buena relación. Bueno, entonces Guarne Stereo 88.1. Aquí estamos con este espacio que va de lunes a viernes desde las 8:30 de la mañana hasta las 10 de la mañana. 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También, y nos vamos de excursión.
1: Exacto.
0: 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Una rumba hawaiana bien
1: champeta.
0: Bacana.
1: ¿Ah? Champeta.
0: Champeta.
1: Acosta, muy bueno.
0: Así es. Bueno, entonces la invitación para que nos vayamos para Tolú. Toluco Beñas del 25 al 29 de septiembre. La invitación que se hace aquí en Conexión 88.1. Conexión 88.1. Ahí, oyentes, Carlos.
1: Estamos por acá revisando los mensajes que están llegando, 323-334-7819 también. Se puede comunicar directamente, 604-299-0263. Y a propósito de la época de Amor y Amistad, también hay apodos cariñosos para dedicar, ¿cierto?
0: Sí.
1: Por ejemplo, a su ser querido le puede decir mi reina, otros dicen mi rey, otros dicen amor, corazón, vida, mi cielo, princesa, muñeca, gordita, flaquita, bonita, hermosa, mi tesoro, y así sucesivamente.
0: Que el osito, que la osita. Hay un amigo que le dicen YouTube porque nunca deja de hablar. Hay otro amigo también que le dicen TikTok porque hace una bobada cada 5 minutos. Oiga, hay más de uno que le pueden decir Facebook. ¿Sabe por qué? Porque todo lo publica.
1: Ah, sí.
0: Hay otro que le dicen WhatsApp. ¿Sabe por qué? Porque nunca lo dejan en visto.
1: Nunca.
0: ¿A usted cómo le dicen? 9 de la mañana, 13 minutos. Aquí llega Luis Alfonso, el señorazo.

0: Ahí nomás.
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2: Para que lo apunten a ver si se lo agarran esta semana con el número de la numerología que les vamos a dar aquí. ¿Dónde veo este número? Yo tengo aquí una bola, Carlos, ¿cierto?
3: La trae todos los lunes.
2: Tengo una bola aquí grande en la cual puedo ver la numerología. Carlos, ¿usted qué signo es?
3: Géminis.
2: Géminis, ah, bueno, entonces, mucha atención. Bienvenidos a El Horóscopo. Vamos a ver qué tiene el horóscopo para todos ustedes esta semana. Aries, semana para tomar decisiones y dejar atrás una situación que te estaba frenando. En el amor, una conversación puede aclarar muchas cosas. El número para esta semana es el 4721. Tauro. Tauro, el trabajo empieza a moverse y puede aparecer una oportunidad muy interesante. Cuida los gastos y no compres por impulso. Número 8156. Géminis, Carlos, semana de llamadas, mensajes y encuentros inesperados. Alguien podría darte una noticia que estabas esperando hacía mucho tiempo. Uy, Carlos, oiga qué buen horóscopo.
3: Bueno, esperemos a ver.
2: El número es el 2938, para que lo coja esta semana, Carlos, listo. El mejor signo, Cáncer. Vas a sentir más tranquilidad después de unos días de preocupación. Un buen momento para fortalecer relaciones familiares. Tranquilo, el trabajo llegará. Ay, María, va a conseguir trabajo. Número 6405. 6405. Leo, tu energía estará alta y tendrás ganas de comenzar un nuevo proyecto. No permitas que los comentarios de otros te quiten la confianza. El número para el chance es el 7319. Virgo, una situación económica comienza a mejorar, pero no necesitas organizar. Virgo, una situación económica comienza a mejorar, pero necesitas organizar mejor las prioridades. En el amor debes tener mucha paciencia, no es el momento. Número 5264. Libra, vamos con Libra. Semana favorable para la reconciliación y nuevos contactos. Una persona puede sorprenderte con una propuesta. Número 1847. Escorpio. Algo que parecía complicado puede encontrar una solución. Confía más en la intuición, especialmente en asuntos del corazón. El número es el 9632. Sagitario. Movimiento, alegría y nuevas oportunidades. Si estás pensando en un viaje o en un proyecto, esta semana puede ser un buen momento para iniciar. Número 3508. Capricornio, el esfuerzo empieza a dar resultados. No abandones un proyecto por falta de resultados inmediatos. El número es el 7143. Acuario, una idea que tenías guardada puede convertirse en una buena oportunidad. En el amor, evita darle demasiadas vueltas a las cosas. 8295. Piscis, semana para cerrar ciclos y mirar hacia adelante. Puede aparecer una persona que te devuelve la ilusión. Número 4067. 4067 de Piscis. Y aquí estamos con Conexión 88.1. Un saludo muy especial para la mugre.
3: Ahí está el apodo.
2: En la divina cosecha. Está escuchando hasta ahora. Es que estamos hablando sobre los apodos. Ve ahí, saludan a la mugre. Un saludo muy especial para ella.
3: Para los amigos también hay parcero, parce, socio.
2: Ya, ah, sí.
3: Compa, mano.
2: Ese lo dicen mucho, el parcero. De hecho, aquí en Guarne hay una señora que le dicen la parce.
3: Sí.
2: Porque ya todo el mundo le dice, ah, ¿quién más parcero? Entonces la pusieron a ella la parce.
3: Oh, también en muchos establecimientos a uno lo saludan. Claro que sí, firma, con mucho gusto firma.
2: Ah, sí.
3: En común también.
2: Ahí llegó la firma, llegó el patrón. Porque sí. Es como el que tiene la plata. Listo, está también, oiga, este sí que resulta en las fiestas, el colado.
3: Ah, sí.
2: El que no sabe quién lo invitó, pues llegó. Es el que mejor toma, es el que mejor come, el que más baila y el que mejor pasa. Bueno, está también el que le dicen el tenedor. ¿Sí sabe cuál es ese?
3: ¿Tenedor?
2: El tenedor, claro, el que está siempre metido en todo. También está el que le dicen el tinto. Oiga, aparece en todas las reuniones. Ustedes de pronto saben a quién le podemos decir tinto. Está también el que le podemos decir el arepa. Este man sí es muy arepa. ¿Sabe por qué le dicen así? Porque combina con todo. 9 de la mañana, 20 minutos. ¿Usted tiene algún apodo? ¿O usted le dice algún apodo a alguna persona? Mande y nos dice cuál es ese apodo. ¿A usted cómo le dicen? Llame a través de nuestra línea al 604-99-0263. O mande mensaje de voz a través del 323-334-7819. Un saludo cordial para los señores conductores que a esta hora amplifican la señal de Warner Stereo. Vamos a ir con música y ya regresamos. Están escuchando Conexión 88.1, Carlos.

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Ya son las 9 de la mañana, 37 minutos. Aquí continuamos a través de Guarne Estéreo 88.1 en este espacio llamado Conexión, un espacio que va de lunes a viernes de 8:30 a 10 de la mañana. Y acá tenemos el tema al aire, tenemos también el horóscopo y por supuesto también tenemos datos curiosos.

0: buenos y divertidos. Atentos, que esto te va a dejar con la boca abierta.
1: Esto lo va a dejar pero con la boca abierta, Carlos. ¿Cómo le parece este dato curioso que es de Chile? La policía arrestó a un hombre que conducía un vehículo con placas falsas y que afirmaba tener inmunidad diplomática por ser representante de la República de Lemuria, un continente mítico y un país totalmente inexistente.
2: Se ve todo,
1: mucho loco suelto. Ah, también hay ese sobrenombre. No falta el que le dicen el loco, porque es muy loco. Bueno, imagínate, Carlos, le voy a contar. Una vez estábamos jugando Stop con un señor que le dicen el loco. Entonces llegaron y dijeron, bueno, listo, vamos a jugar Stop, la letra L. Y entonces hicimos todo, cuando llegamos cuando todo el mundo empezó a decir con la letra L cuál era el nombre, cuál es el nombre, y él dijo que el loco, creo que empezaba con L. Oiga, y peleó y tocó al L. Porque loco, que porque el loco era con él.
2: Y escuchábamos una canción precisamente con Gustavo, el loco Quintero.
1: Ah, exactamente.
2: Los apodos.
1: Así es. En Alemania los hospitales reportaron un curioso aumento en las salas de urgencia debido a trauma del aguacate. Decenas de ciudadanos han terminado en el quirófano por no saber cortar adecuadamente las pepas del aguacate y terminan apuñalándose las manos. ¿Cómo le parece este dato curioso? Este dato curioso es del mes de septiembre. ¿Cómo le parece lo que está pasando en Alemania? Que se vengan para acá, para Medellín, que aquí les enseñamos a pelar aguacate, ¿sí o qué?
2: Sí.
1: Un equipo de científicos reportó que los sismómetros en España captaron vibraciones inusuales durante la final del Mundial. Curiosamente, la mayor sacudida de la Tierra no ocurrió con el gol de campeonato, sino con el pitido final, debido a los saltos simultáneos de la población. ¿Cómo ves?
2: Tremendo dato.
1: Exactamente. Cuando España quedó campeona en el Mundial, los aparatos que miden los sismos reportaron que cuando hubo el pitazo final, como si hubiera habido un temblor allá en España. ¿Cómo saltaron de harto?
2: La emoción.
1: Son los datos curiosos de Conexión 88.1. Queremos llevarla a todos ustedes. Muy buen contenido. 9 de la mañana, 40 minutos. Hoy estamos hablando sobre los apodos. No hay como el que le dicen el DJ, porque en cada fiesta cambia más de novia que de canciones.
2: Sí. Tremendo.
1: Tremendo. Y yo quizá de María, hombre.
2: Qué fama, ¿no?
1: Qué fama. También hay el que le dicen el Wi-Fi. Porque en una fiesta todo el mundo se conecta con él. Pero cuando más lo necesitan, se cayó.
2: Sí.
1: Ese sobrenombre está bueno. Está también el que le dicen el GPS. Porque sabe siempre dónde está la rumba, pero nunca sabe cómo devolverse para la casa. El GPS.
2: Sí.
1: Ese es el GPS. Bueno, tengo por acá un servicio social. 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

0: de la mañana, 46 minutos, Warner Estéreo 88.1 con el programa Conexión. Qué bueno que a esta hora están muy bien conectados con nosotros y que están escuchando todo esto del tema al aire, con el horóscopo, también las notas curiosas y muy buena música que traemos para ustedes todos los días. Conexión 88.1, tienen que aprovechar este espacio porque no va a durar mucho. Yo no les voy a durar para toda la vida. porque era Carlos, ¿cierto? Hoy estamos hablando sobre los apodos. ¿Usted conoce algún amigo psicólogo que le dicen el psicólogo? Porque eso es como una clase, Carlos, como de loco con psicólogo. Porque lo que dice es, sabe que yo no estudié psicología, pero yo soy psicólogo.
1: Sí.
0: Hay mucha gente que es así.
1: Muy común.
0: Es muy común. Entonces, es porque toda la gente llega a contarle los problemas.
1: O también puede decir, me falta poquito para ser psicólogo.
0: Me hace falta nada para ser psicólogo.
1: Solo el título.
0: bueno, también no falta el celoso. Porque revisa hasta quién me da un me gusta.
1: La última hora de conexión.
0: Ah, sí.
1: También.
0: Eso pasa mucho. Está también en un combo. Siempre hay un soltero. Que ese es el soltero. Vea, Carlos es soltero. Ah, ¿por qué? Hace 15 años está diciendo que está esperando la indicada.
1: Y así va pasando el tiempo.
0: Y así va pasando el tiempo. Y van pasando también chicas. Y no, esa no era. No, esa era. Y también hay otro que se llama el Romeo. Ese es el Romeo de acá. ¿Sabe por qué?
1: El conquistador.
0: Porque enamora hasta la escoba. Lo que resulta es demasiado lindo, demasiado hermoso, demasiado especial.
1: O el siete mujeres, por ahí.
0: Ah, sí, que... sí. En la escuelita había un compañero que decía el siete mujeres.
1: Por acá también. Sin mencionar nombres, sí.
0: Sí, ok, el siete mujeres. Yo creo que más de uno está riendo hasta ahora. También hay unos que les dicen que son como unos burros. Usted es un burro porque trabaja toda hora, trabaja, trabaja y no saca tiempo. No falta también el gallina. Vea, ahí viene el man que es más gallina porque se asusta con todo. Carlos, gracias por haber estado en Conexión 88.1 hoy.
1: Con el mayor gusto, Néstor, los invitamos a la sintonía mañana. Dios mediante.
0: Ya viene Alfredo Castillo para continuar con su programa de La Fonda del Montañero Mayor. Mañana, Dios mediante, a las 8:30 de la mañana estaré nuevamente con todos ustedes con un tema al aire. Por supuesto, con la participación de nuestros oyentes.

0: y lo más importante, la mejor música aquí en este espacio. Hasta una próxima oportunidad. Soy Néstor Corrales. Que estén bien.
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0: La Fonda. ¡Qué programazo! Sí, lo mejoran, lo dañan. ¿Qué?

0: lo dice la funda del montañero mayor.
1: Dice,
0: es bueno, buenísimo.
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1: Dios, buenos días. Hoy lunes 14 de septiembre. Gracias por este nuevo día, por la vida, la familia y las bendiciones que me das. Comienza una nueva semana y hoy la pongo en tus manos. Bajo tu amparo y tu bendición, guía mis pasos, Señor, y llena mis acciones de tu amor. Haz que todo lo que haga sea para bien y para tu gloria. Tú conoces mis batallas, mis miedos y mis sueños de esta semana. Ayúdame a avanzar con fe y a mantener la calma cuando las fuerzas me falten. En tus manos encomiendo mi vida y la de mi familia. Protégelos, cuídalos y derrama sobre nosotros tu paz. Ilumina mi mente con sabiduría y mi corazón con esperanza. Hoy decido empezar esta semana no desde el cansancio, sino desde la gratitud. No desde el miedo, sino desde la fe. No desde la queja, sino desde la confianza en que tú ya preparaste todo lo que necesito para vivirla bien. Gracias por esta semana que apenas comienza. Amén.
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Oiga pues, oiga. Oiga pues, ¿que Alfredo qué? Yúpale pues, a ver, buenos días, bienvenidos, buenos días, bienvenidos a la programación de la Fonda del Montañero Mayor el lunes, bulliciosos. ¡Qué alegría que papito Dios nos da la oportunidad de iniciar una semana más! Hoy 14 de septiembre, 2026, aquí estamos con los mejores productos, las mejores recomendaciones, como lo es Carnes, Carnes de la Finca. Aquí estamos con un precioso día soleadito en esta recta final de fin de año. Y esta semana, pues, ¿qué? A ver, los que se aman, los que se dan piquitos. Amor, amor, amor, amor, amor y amistad. 10:43. 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Así de sencillo. Yes, bueno, a ver, ¿qué es lo que dice la gente? ¿Qué es lo que dice Lisandro Mesa? Alfredo estaba loco. No, yo me dañé, papá. Oiga, quiero escuchar el tema de Luis Alfonso. Que estoy que me mato. Y hombre, ¿cómo así? Me mato.

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2: 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Este es un flash informativo. Habitantes de Guatapé expresan preocupación por los constantes casos de riñas que, según denuncian, se estarían presentando en diferentes puntos de la zona turística del municipio, especialmente en el embalse. Condenan a 9 años de prisión a una pareja por estafar a más de 200 familias con falso proyecto de vivienda en Bello. Qué tristeza, sin plata y sin casa. Estos informes los pasamos con doble propósito, para que tengan mucho cuidado, no caigan, que los vivos están trabajando, pero para tumbarlo, para tumbarnos, porque ahí me incluyo. Ya en diario 10 y 15 llamadas de números desconocidos, eso ya no se contesta. Mande el mensaje al WhatsApp y listo, chocolisto. Gobierno restringe el ingreso de drones, precursores químicos y maquinaria amarilla a Colombia. 2 sujetos roban motocicleta durante la madrugada en Río Negro. Esto fue el sábado. Durante la madrugada de este sábado 12 de septiembre, 2 sujetos hurtando motocicleta bajo la modalidad de jalado en la urbanización Villa Camila en Río Negro. No es la motica por ahí tirada, hombre. Si la vas a tirar, entonces me regálela. Un parqueajero, sí, hombre. El que tiene para el whisky tiene para el hielo. Choque del bus de Martín Elías Junior con una moto deja 2 personas fallecidas. Las víctimas fatales corresponden a los 2 ocupantes de la moto. El conductor del bus quedó lesionado. Un choque registrado durante la madrugada del domingo en el kilómetro 7 del corredor entre Puente Nacional y San Gil dejó un saldo de 2 personas sin vida y 1 lesionada. El choque ocurrió cerca a las 3 a.m. e involucró a una motocicleta y al autobús de la agrupación del intérprete vallenato. Las personas que se movilizaron

0: y la motocicleta y perdieron la vida en el lugar fueron identificadas como los hermanos. Oiga, hermanos, qué tristeza para esta familia. Carlos Ferné y José Ángel. A la llegada de los equipos de emergencia, ambos hombres ya no registraban signos vitales. El cantante de 18 años no sufrió afectaciones de salud. Afortunadamente, pues. Capturan un hombre señalado de abusar sexualmente a una menor de edad en Abejorral. La Policía Nacional capturó un hombre requerido mediante orden judicial por el delito de sexo carnal abusivo con menor de 14 años. El detenido ya fue puesto a disposición de las autoridades competentes. Abejorral, Antioquia. Desaparece avioneta que prestaba servicio humanitario luego de despegar en el Chocó. Las autoridades y los organismos de socorro buscan el aparato y a sus 5 ocupantes luego de perderse el contacto a la altura del cerro Tatama, donde se habrían activado la señal de emergencia. Equipos de rescate intentan acceder a la zona para dar con su ubicación. Capturados en La Unión, 2 presuntos integrantes del MESA vinculados a varios homicidios en el oriente antioqueño. Accidente en El Peñol deja 3 personas heridas. 3 personas resultaron heridas durante la madrugada de este domingo en un accidente de tránsito ocurrido en jurisdicción del Peñol, municipio del oriente antioqueño, donde 2 vehículos colisionaron. Según la información conocida, uno de los vehículos presuntamente realizaba una maniobra de adelantamiento en una curva cuando terminó chocando contra el otro automotor involucrado en el accidente. Deportes en la fonda a nombre de Linder Guarne, 10:52.
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0: James Rodríguez fue presentado en el Atanasio previo al duelo entre Nacional y Águilas Doradas. Abro comillas, hay días que se sienten diferentes, hay días que se quedan para siempre, cierro comillas. Con este mensaje, Atlético Nacional le dio la bienvenida oficial a James Rodríguez en el Atanasio Girardot en los momentos previos al choque frente Águilas Doradas. El volante lució la camiseta número 23 ante los hinchas verdolagas antes del inicio del partido. Ha llevado la camiseta número 23 y no la 10. Atlético Nacional le ganó 2-0 a Águilas Doradas. Águilas Doradas. E Independiente Medellín perdió ante Boyacá Chico. Ya pues, uno ganó, otro perdió. 10:53, Inder Guarne. Guarne se queda con el primer puesto del grupo. Nuestra selección Guarne sigue avanzando en el Mundial de los Pueblos. Ayer, en un partido muy disputado en casa, igualamos 1-1 frente a San Luis. Ahora queda un último compromiso frente a San Carlos antes de cerrar esta etapa y prepararnos para lo que viene. El primer puesto ya está asegurado, pero el camino continúa. Se acerca una nueva etapa del torneo y nuestra selección Guarne está lista para seguir compitiendo, seguir creyendo y buscar llegar cada vez más lejos. Por todo lo que nos une, Inder Guarne, Maflash informativo durante la programación del 88.1 Guarne Estéreo, la emisora que te sirve, y la hora 12 noticias. Esta es La Fonda.
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1: Ay, María, 11, 18 minutos de la mañana. ¡Oiga! ¿Cómo están pasando de bueno, rico? Me dicen, ¿qué programación, montañero? Esto sí va a

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Y úpale, pues, a ver, bulliciosos. Vea, por aquí me están reportando sintonía los conductores de los chiveros, los que están en el centro acopio, en el parque Lleguita, don Jairo Arias. Y por aquí me levanta la mano, vea, nada más ni nada más menos que el volquetero Jorge Fonseca. 11:19 minutos, vamos a escuchar este tema, el enterrador. Él es Jaime Ley y su nueva agrupación, pues ya es viejita. 11:19.

23 minutos de la mañana. ¡Qué bueno! ¡Qué rico! ¡Qué sabroso! Uno a esta hora escuchando esta música en las playas de Coveñas, con las peregrinaciones, excursiones con el Padre Hernán. Sol, sol, solecito, alúmbrame un poquito. Uno para allá con buena compañía, tomando michelada, escuchando esta música y el vaivén de las olas. Besito va, besito viene, abracito, mi amor, mire, estamos en Coveñas. Oye, compa, me vende ahí una agüita de coco con ron. Viene. Ya no se está haciendo butifarras. En Coveñas, el ambiente tropical, el ambiente se vive con peregrinación, excursiones con el Padre Hernán. 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Y escuchen la Billo, Caracas Boy. Oiga, oiga eso como dice, playa, brisa y mar. Ay, me voy a broncear. La cosa más sabrosa. Y un palo.

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1: Ay María, 11:35 de la mañana. Oiga, esta cumbia, Marbella, Marbella. Ah, es que en Cartagena ubica la avenida San Martín. Allá no dicen Rompoy, sino Romboy. Y usted le da la vuelta al Romboy. A mano izquierda gira hacia Boca Grande, hacia Laguito y hacia Castillo Grande. Pero si gira hacia la derecha, gira hacia las playas de Marbella. Luego sigue ya el aeropuerto y sigue la Boquilla. Con peregrinaciones y excursiones con el padre Hernán Ole. 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Vamos a escuchar esta cumbia, cumbia Marbella. Por allá dice, viene mi compa y que va para el barrio Los Colores en Cartagena, que va para hablar de eso.
2: ¡Compadre! ¡Ya viene el fin de año! ¡Y yo estoy escuchando la fonda del montañero mayor!
1: ¡Oye, compadre!
2: ¡Buenísimo!
1: ¡Buenísimo! Usted va para... ¿Cuándo usted, compadre? Para el socorro, para los jardines. Ah, no, este aquí es que para... No, yo voy para Marbella. A ver. ¡Puye, burro, no joda! ¡Y úpale, pues, a ver!

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1: La Fonda del Montañero Mayor. Se siente que llega diciembre. La

0: Estamos en modo decembrino. Fin de año. La fonda.
1: Ay, María, ¿esto qué es? Ambiente, fin de año, 11:44. 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

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Yo me voy con este sabor navideño, pero me voy con el sabor de Rupert Grill, Rupert Café El Dorado, Rupert Café Medellín. 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No, es que vale 22 mil pesitos. Y tiene así, vea, ¿qué va a tomar? ¿Cómo es que me dicen que quiere guandolo? Ah, bueno, juguito de esto, juguito del otro. 11:46 minutos de la mañana. Está la fonda, papá. Oiga cómo suena de bueno.

6:49 minutos de la mañana. ¿Hoy es qué? Hoy lunes, ¿verdad que sí? ¿Cierto? Oiga, Maruja, se le quemó el arroz. Llegan los cumpleaños. 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Aquí llegan los cumpleaños en la fonda del Montañero Mayor. Por aquí me dicen del municipio de, vamos a ver, ¿quién es? Ah, ¿de qué? De la campanita. Ariel dice, nos estamos escuchando, Montañero. Así es que es, con ese ambiente navideño de fin de año. Ariel está, sí, es en la campanita, bueno. Ahí en la vereda que pertenece al retiro, pero está más en la ceja, pues en los límites. Ariel, salúdame a su compañero. Ve, por aquí mandaron un buñuelo gigante. Ve y les

0: queso. A la prima mía le gustaba que le metieran el queso pues así en el buñuelo. 11:51 minutos, vamos a ver, por aquí tengo audio de cumpleaños. Buenos días, buenos días, buenos días. ¿Quién está cumpliendo años? ¿Quién? Dígalo cantando, ¿quién?
1: Buenos días, montañeros. Buenos días. Un saludito de cumpleaños a Madeleine Alzate Londoño. Está de cumpleaños hoy, sus 4 añitos. La felicita a toda su familia, en especial a su abuela, que la quiero mucho. Muchas bendiciones. Buenos días, montañero. Para buenos un saludito días. De cumpleaños para Madre del Carmen Herrera, en su cumpleaños, que la queremos mucho. Toda la familia la felicita. Espera que me la anoten la rifa. Mi Dios le pague, que la quiere mucho.
0: Con mucho gusto, felicitaciones, quedan anotaditos todos los que participan para la entrega del pollo para todos los cumpleañeros en el mes de septiembre, el mes del amor y la amistad. Recuerden que este próximo viernes va a entregar 2 cafeteras marca Oster. Simplemente envíe el mensaje, el audio que diga Cormeti Corbel en la tienda El Peluquero en la calle El Bolsillo. Oiga, les habló, ¿quién? Alfredo Castillo Orozco. Cuando almuerzo no conozco, con un almorzado, simplemente los saludo de cariño. 11:51 minutos, yo me les voy. Oiga lo que suena, oiga. Ay, esta es Carolina con K. Y siempre, Carolina, mira ese barco que va hacia la bahía. Los que se van para San Bernardo quedan sino 4 cupos no más. 11:52.

me llega aquí un servicio social que Juan Diego Ruiz Ospina extravió su documento en el parque principal. Extravió todos los documentos, una billetera que fortalece a la emisora. Recuerden, Droguería Antonio, próximamente en la carrera 51. Y aquí sigue Carolina. Y úpale, pues, a ver.

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2: Del día en punto. Buenas tardes.

0: para todos ustedes, amables oyentes, a esta hora en sintonía de la hora 12 Noticias. Les damos la más cordial bienvenida a una nueva semana informativa. Avanza el noveno mes de el año 2026. Ya estamos al lunes 14 de septiembre y esta es nuestra emisión 157 del año. Para Carlos Cárdenas en la parte técnica, nuestro saludo especial de buenas tardes y por supuesto también un feliz inicio de semana para nuestra compañera Diana Buitrago, que más adelante nos va a contar cómo le fue en la presentación de James Rodríguez, el deportista, nuevo jugador de Atlético Nacional. Nuestra frase del día: el hombre solo piensa en su sufrimiento, no se detiene a pensar en su facilidad, en su felicidad. Si pensara también en su felicidad, vería que todas las etapas de su vida tuvieron momentos felices. Recuerde que somos espacio independiente concesionado a través de Warner Stereo 88.1 FM y es responsabilidad de la hora 12 Noticias la información que se emita en este horario.
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2: Doce del mediodía, 2 minutos. Amables oyentes, muy buenas tardes. Sean bienvenidos a este espacio de la hora 12 Noticias. Saludo especial para usted, compañera Luz Adriana, para Carlos Cárdenas en la parte técnica y, por supuesto, para todos nuestros oyentes y seguidores de la hora 12 Noticias que se van conectando con nosotros a través de las diferentes plataformas. En un momento estaremos en vivo en la transmisión de Facebook Live. También estaremos en vivo en la transmisión de YouTube para que usted se conecte con nosotros por estos medios. Estamos tratando de configurar las cámaras, que allí se está presentando de pronto una inconsistencia, pero esperamos entonces conectarnos por estos medios. Compañera Luz Adriana, ya le adelanto un poquito de lo que tiene que ver con la presentación de James Rodríguez, pues el estadio al menos estaba lleno, por ahí tenemos algunas opiniones de hinchas antes de ingresar al estadio, esperamos entonces poderla sacar al final, en caso tal de que no alcancemos, están cargadas en la página de la hora 12 Noticias para que ustedes se conecten y también estén contextualizados de todo el tema deportivo. Vamos a conocer el dato curioso correspondiente para el día de hoy a través de la hora 12 Noticias. Dato curioso, por supuesto, siempre relacionado o normalmente relacionado con el municipio de Guarne. ¿Sabías que Guarne tiene una especie de cadenas de balcones naturales? La geografía de Guarne está marcada por montañas, cerros altos, que permiten observar desde los diferentes sectores del territorio. Uno de ellos es el Alto de la Cruz, desde donde se puede apreciar buena parte de la zona urbana, pero hay otro especialmente que especialmente llama la atención, el Alto del Órgano, ubicado aproximadamente a 2.530 metros sobre el nivel del mar y reconocido por la administración como uno de los puntos de mayor altura del municipio. Desde allí se puede disfrutar panorámicas hacia el Valle de San Nicolás y esto no es todo. Guarne también está en el Alto de las Yeguas y Cerro Verde, que alcanzan aproximadamente 2.680 y 2.780 metros sobre el nivel del mar, respectivamente. Así que el municipio de Guarne es un municipio de montañas. No solamente es hablar, es una manera de hablar. Su paisaje es literalmente construido entre alturas que funcionan como enormes miradores naturales correspondientes al oriente antioqueño. 12 del mediodía, 4 minutos. Vamos a conocer los titulares de la información que traemos para todos ustedes el día de hoy. 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
0: 12 del día con 4 minutos en titulares de las noticias locales. Mucha atención. Suspenden tala de árboles en San Ignacio tras recurso presentado por la comunidad ante Cornari.
2: Asimismo, en San Ignacio esperan que la gobernación cumpla con las mesas técnicas con las comunidades que fueron prometidas el 27 de agosto.
0: Un nuevo intento por el área metropolitana del Valle de San Nicolás. Ciudadanos de 8 municipios, incluido Guarne, votarán el 29 de noviembre la consulta.
2: Tras la salida de la secretaria de gobierno de Guarne, habrá un titular encargado en esta dependencia.
0: Mucha atención, reparan luminarias fuera de servicio en corredor entre la autopista Medellín-Bogotá y Guarne Aeropuerto.
2: A las 5 de la tarde será la socialización de obras en el polideportivo del barrio San Antonio.
0: Mucha atención, 3 veredas de Guarne tendrán esta semana jornadas de vacunación antirrábica.
2: En titulares de las noticias deportivas, la selección Guarne asegura su primer lugar del Mundial de los Pueblos. Esta igualó 1-1 frente a San Luis.
0: Nacional se impuso ante Águilas Doradas y sumó 3 puntos en el Atanasio. El equipo dorado perdió el invicto.
2: La selección Colombia femenina cae ante Corea del Norte, pero sigue con vida en el Mundial Sub-20.
0: Las verdolagas están en semifinales de la Liga Femenina tras ganarle 3-1 al Inter de Palmira, antes Cortuluá.
2: En titulares de las noticias regionales, más de 473 mil millones de la tasa de seguridad ya han sido invertidos en Antioquia.
0: Activan mecanismo de búsqueda por la desaparición de una mujer en el municipio de Sonsón.
2: 2 capturados en la Unión, autoridades avanzan en el esclarecimiento de 8 homicidios.
0: Esto y mucho más lo estaremos desarrollando en la presente emisión de la Hora 12 Noticias.
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0: 12 del día con 8 minutos, estado del tiempo para el municipio de Guarne el día de hoy, 60% de probabilidad de lluvia, muy dispersa por allá la lluvia que se presentaría en horas de la tarde y noche en el municipio de Guarne, con la temperatura a esta hora de 22 grados Celsius, 23 era la máxima, 12 la mínima, con vientos entre 9 y 31 kilómetros por hora. Vamos a ver el día en la madrugada cómo nos va a ir. Hay lluviecita por allá sobre las 2, 3 de la mañana, muy leve, lo que muestra acá el pronóstico del estado del tiempo. 12 con 8, utilice protector solar.
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2: 12 del mediodía, 10 minutos. Vamos, por supuesto, a recibir invitados a través de la hora 12 Noticias, que llegan con el patrocinio de Oriente Agropecuario. Compañera Luz Adriana, ¿quién tenemos entonces en cabina el día de hoy? ¿Cuál es ese tema que vamos a estar tratando con nuestro invitado?
0: Mire, también tiene que ver mucho en temas de noticias ambientales y tiene que ver con lo relacionado con la vereda San Ignacio y vecinos del municipio de Guarne, que han venido luchando desde hace varios meses por el tema de el traslado del peaje de Santa Elena a jurisdicción del municipio de Guarne. El pasado 27 de agosto hubo una reunión en el sector de San Ignacio, que estuvo la Gobernación de Antioquia, la concesión Túnel Valle de Aburrá, y por supuesto estuvo la administración municipal haciendo acompañamiento allí, y la comunidad, que era la preocupada por conocer qué va a pasar con el peaje. Pues después de tanta reunión que se llevó a cabo casi 2-3 horas allí, pues la Gobernación de Antioquia indicó que se iba a realizar una mesa técnica, se iban a trabajar mesas técnicas con las comunidades, porque aparte el director del proyecto indicó que no se tenía conocimiento en el mapeo, dijo él, y lo dijo a través de la hora 12 Noticias, a la comunidad de San Ignacio. Por eso esas comunidades iban a ser tenidas en cuenta. Pero la sorpresa se la llevaron el pasado viernes, cuando llegaron funcionarios con el equipamiento necesario para empezar a talar árboles, luego de un permiso de Cornari en el cual se indicaba que se autorizaba la tala de 80 árboles y el traslado de 25. Pues la comunidad comenzó una lucha que hoy nos la va a explicar María Cristina Franco, quien es vocera de la comunidad de San Ignacio. ¿Cómo le va? Buenas tardes, abogada, ingeniera ambiental.
6: Ingeniera forestal.
0: Ingeniera forestal, ¿cómo le ha ido?
6: Muy bien, gracias. Agradezco pues este espacio que nos han ofrecido ustedes para que muchos más vecinos de la comunidad de San Ignacio y de las veredas aledañas, como son El Porvenir, Barrio Blanco, La Palma, pues tengan conocimiento de lo que está pasando hoy con el traslado del peaje de la vía Santa Elena, y que nos afecta pues a todos en general. Como bien lo decías, el 27 de agosto se tuvo una reunión con la Gobernación de Antioquia, el concesionario de la vía, la Administración Municipal de Guarne y la comunidad de San Ignacio, en la cual se planteó que se iba a generar una mesa técnica donde todos tuvieran voz y voto y pudiéramos como darle paso pues a una concertación con respecto a la reubicación del peaje. Pero vaya sorpresa, como lo decías, el 7 de septiembre llegó el equipo de profesionales y técnicos de la concesión a hacer la intervención del componente arbóreo. Cuando se le solicita el permiso de aprovechamiento forestal, efectivamente tienen una resolución, la 3015 del 26 de agosto del 2026, o sea, un día antes de nuestra reunión, donde se concertó una mesa técnica, se había ya dado la resolución de aprovechamiento forestal de los árboles que intervienen pues con el proyecto. Se interpone un recurso de la resolución no estaba en firme, entonces se hizo el recurso de reposición. En ese momento está radicado ante la autoridad ambiental un recurso de reposición por parte de la comunidad para que nos expliquen de fondo por qué y cuáles son las razones para haber autorizado este permiso de aprovechamiento forestal cuando no se ha surtido todo el proceso. Recuerden que días atrás les comentaba que estamos en una reserva forestal nacional protectora, que es la Reserva NARE, en la cual para cualquier actividad que no esté considerada en la resolución 083 y la resolución 122 del presente año, que son las define pues las actividades de bajo impacto que se pueden realizar en esta tipología de figura de protección, sin requerir sustracción de área. Pero como pudimos verificar, esto la actividad que se pretende desarrollar allí no está tipificada como de bajo impacto y por ende se tendría que hacer una sustracción de área previo a cualquier autorización ambiental allí.
0: Bueno, ¿cuál es el paso que sigue ahora, luego de que ustedes han hecho e interpuesto ese recurso de reposición frente a Cornari, y cómo logra la comunidad precisamente que se retirara pues todo el personal? Porque sabíamos que desde muy temprano el viernes en la mañana llegaron allí a comenzar a talar árboles, y se alcanzaron a hacerlo.
6: Bueno, muy desconcertados, porque se les dijo desde un principio que había un recurso de reposición, que la resolución no estaba en firme, y sin embargo hicieron caso omiso a los pedidos de la comunidad y nos tocó pues pedir refuerzos de la autoridad policial, los cuales se acercaron allí un poquito tarde, pues, pero llegaron, y la administración municipal también estuvo atenta de lo que se estaba desarrollando allí, porque como en la reunión del 27 de agosto se quedó en que se iba a realizar una mesa técnica antes de iniciar cualquier actividad que tenía que ver con la reubicación del peaje. Entonces, entre la policía, la comunidad y la administración, pues se logró que Cornare de alguna manera suspendiera las actividades de manera preventiva mientras se resuelve de fondo el recurso que la comunidad ha interpuesto.
0: ¿Qué busca la comunidad?
6: Bueno, la comunidad busca que se le tenga en cuenta en las decisiones que pueden afectar las relaciones sociales, económicas y ambientales de su comunidad. O sea, estamos en un territorio que dependemos mucho del oriente antioqueño, ¿cierto? Y del área metropolitana del Valle de Aburrá. Se desconoce por qué no se tuvo en cuenta la comunidad del municipio de Guarne para tomar estas decisiones. Es claro que la infraestructura vial tiene unas normas muy específicas, pero si uno va y mira y se pone a buscar en la guía de manejo ambiental de las vías de infraestructura, es claro que se necesita un proceso de socialización, de concertación con la comunidad. Hay unos temas ambientales que no se pueden eludir. Entonces desconocemos pues por qué se están haciendo las cosas así. Queremos que nos tengan en cuenta, mirar cuáles eran esas alternativas o cuáles son las potenciales alternativas que se tienen para reubicar el peaje y las que menor impacto generen a la comunidad, tanto desde el punto de vista ambiental, social y económico, porque estamos desconociendo también una comunidad silletera que depende enormemente de regiones como Río Negro, La Ceja, La Unión para su comercialización de flores, que tienen que transitar por este corredor vial varias veces al día. Entonces, si se hubiese hecho un estudio juicioso de las relaciones sociales de origen-destino realmente, para dónde va la comunidad y qué bienes y servicios recibe del oriente antioqueño, pues se hubiesen dado cuenta que hay una afectación enorme de las comunidades alrededor de esta área de influencia directa donde se pretende desarrollar el peaje.
0: Bueno, ¿qué respuesta o acompañamiento han recibido ustedes por parte de la administración municipal cuando sabemos incluso que funcionarios de la gobernación no han manejado como una buena relación ni con la comunidad ni con los demás?
6: Bueno, nosotros, y como lo dije la vez pasada que estuve por acá, hemos recibido un acompañamiento integral del personero, de la personería municipal de Guarne. Han estado al tanto del proceso y nos han ayudado pues como en todos los recursos que hemos interpuesto. La administración municipal se unió a nosotros hace alrededor de un mes y medio, dos, ha estado pues acompañándonos en el proceso. La idea de la mesa técnica surge de nuestro señor alcalde. En esa reunión se quedó de que se iba a formalizar esa mesa técnica, pero fue una sorpresa pues para todos que llegaran a desarrollar actividades sin tener la mesa previa, ¿cierto? Que es a partir de la cual se van a definir realmente si es el punto de menor impacto ambiental, social y económico para toda la comunidad.
0: Lo que nos han indicado es que se está a la espera precisamente de que el gobierno departamental, a través de la secretaría encargada de esa área, que es la infraestructura física del departamento, le dé a conocer a la administración de Guarne y a las comunidades pues cuándo van a iniciar esas mesas técnicas, porque era precisamente lo que se estaba buscando, que antes de cualquier intervención pues se tuviera esa explicación, esas reuniones, que escucharan a las comunidades de San Ignacio, porque son muchas, no es solamente el punto de San Ignacio, sino que hay veredas vecinas.
6: Total, no somos solo una vereda pues, sino que somos alrededor de 6 veredas las que tenemos pues de alguna manera impacto sobre la reubicación del peaje. Aún se está a la espera de que la administración departamental fije una fecha para dar inicio a estas mesas técnicas, y se espera pues que con el recurso de reposición que se interpuso y pues se adelante la mesa técnica real, porque queremos es bajo unos criterios técnicos, sociales y económicos, poder decidir si efectivamente este es el punto que menor impacto tiene sobre la comunidad. Y aquí hay que ser un poco claros, no es solo sobre Guarne, pues, porque no podemos decir, ah, bueno, como se hizo con Río Negro, quitémosle el problema a Río Negro, pero se lo tiramos a Guarne. No, el problema es que realmente nos sentemos en una mesa técnica y tengamos claridad sobre unas alternativas que se puedan plantear y definir si realmente el mejor punto es este en Guarne. Pero entonces, ¿qué viene ahí? ¿Cuáles son las medidas de mitigación del impacto social y económico que van a tener estas comunidades?
0: Hay algo que llama la atención y es cuando se habla de solución para dos veredas del municipio de Río Negro. ¿Qué tipo de soluciones para ellos cuando ustedes hablan de que se verían perjudicadas 7 veredas de Guarne?
6: Bueno, nosotros desconocemos porque la vereda de San Ignacio fue totalmente, pues porque es la más cercana, y estoy hablando de San Ignacio específicamente porque es donde va a quedar el punto o donde se tiene proyectada la ubicación del peaje, ¿cierto?
0: Sí.
6: Entonces, se tenían dos veredas, en este momento pues se dice, pero las veredas de Río Negro, El Progreso y La Quiebra siempre pidieron una tarifa diferencial para poderse movilizar hacia su cabecera municipal, ¿cierto? Cuando se toma la decisión de que el peaje se va a cambiar, se desconoce totalmente la vereda San Ignacio y se ubica el peaje en la vereda San Ignacio, que es de otro municipio. ¿Por qué se toman esas decisiones? Eso lo desconocemos. Pues esas son las razones de la mesa técnica. ¿Por qué se hacen esas cosas? ¿Por qué se desconoce y se excluye una comunidad de la toma de decisiones? Y aquí vale aclarar que a la comunidad de La Quiebra y El Progreso se les dio una tarifa diferencial, pero es claro que en la modificación bilateral número 57 de la concesión se definió esa tarifa diferencial, pero temporal, hasta que se mueva la caseta del peaje, hasta, ¿cierto? Es una medida temporal, más no permanente, para solucionar un problema, una problemática económica que se podría, pues que podría tener efectos en las comunidades. Entonces, ahora lo que hay que mirar es eso, ¿cuáles alternativas se han presentado ante el Ministerio de Transporte para mitigar esos impactos socioeconómicos en la comunidad de Guarne? Y no solo Guarne, pues tenemos que también tener claridad que es El Progreso, La Quiebra, que somos dos municipios vecinos que tenemos impactos de igual manera.
0: Y mire, hay algo que también nos ha llamado la atención, y es que estuvimos averiguando por licencia de construcción. Y Guarne dice que no hay licencia de construcción. Entonces, ¿cómo van a empezar
6: a
0: un proyecto cuando no hay una licencia de construcción que debe entregar el municipio de Guarne, que es el área de jurisdicción?
6: Total, eso es una pregunta que la comunidad también se ha hecho, y por eso se hace un derecho de petición ante el Ministerio, pues, de Medio Ambiente, sobre el tema de sustracción de área, porque para una licencia de construcción, como hay un cambio definitivo en el uso del suelo, se requiere hacer sustracción de área ante el Ministerio de Ambiente. Se le ha solicitado por medio de un derecho de petición que nos cuente si hay alguna petición de sustracción de área y que nos entregue, pues, como los soportes técnicos para ello. Y también se hizo el derecho de petición frente al Ministerio de Transporte, porque es claro que se necesita un concepto previo vinculante del Ministerio de Transporte para la reubicación. Y dentro de ese criterio vinculante, pues todos los documentos técnicos de soporte están las licencias de construcción. Si bien las vías y una estación de peaje no requeriría licencia, si está sobre la huella de la infraestructura vial, pues sabemos que acá hay un predio que está en gestión predial y que se pretende hacer, y tal cual lo dice la resolución 3015 en su justificación para el análisis de la intervención del componente arbóreo, que hay un edificio y que hay tantas X celdas de parqueo. Entonces, si hay un edificio, el edificio requiere una licencia de construcción. Entonces, si no se ha dado esa licencia de construcción frente al municipio de Guarne, es muy preocupante aún, porque es desconociendo la institucionalidad, la institución territorial y a las comunidades adicional.
0: Y es lo que ha dicho la comunidad, pues que la gobernación allí no tendría por qué pasar por encima del municipio de Guarne, precisamente en temas relacionados con algo tan complejo como es el traslado de este peaje. 12 del día con 24 minutos, hacemos una pausa y volvemos con nuestra invitada del día para que nos explique qué definirían las mesas técnicas.
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0: Del día con 26 minutos, regresamos con más información a través de La Hora 12 Noticias y por supuesto con nuestra invitada del día, hoy hablando sobre este tema relacionado con el peaje de Santa Elena, que sería trasladado a jurisdicción del municipio de Guarne en el sector de San Ignacio, y que las comunidades pues inicialmente están pidiendo esas mesas técnicas a las que se llegó a un acuerdo el pasado 27 de agosto en una reunión previa. Precisamente María Cristina Franco, abogada e ingeniera forestal. Sí. Que no nos pase. ¿Qué van a definir esas mesas técnicas?
6: Bueno, primero que todo, dentro de la mesa técnica, ¿qué se busca? Que haya un estudio riguroso de los impactos sociales, ambientales, económicos y de movilidad también que se puedan tener en el territorio, ¿cierto? No podemos decir, no, es que vamos a cambiar un peaje o a reubicarlo porque simple y llanamente hay un proceso de ilusión por una vía alterna, ¿cierto? También hay que pensar quiénes de la comunidad pasan por esa vía alterna, por qué lo hacen, ¿cierto? Si yo tengo, como les dije ahora, la comunidad silletera que comercializa sus flores, que viene a La Ceja, a La Unión y tiene que pasar cuatro veces por un peaje, pues imagínate el costo que eso le implica a cada una de estas personas. Entonces, hay que mirar es el lugar de menor impacto o, en su defecto, dejarlo en el lugar que esté. ¿Quién quita que el lugar sea ese? Pero si no se han hecho los estudios pertinentes, rigurosos, pues no lo vamos a saber. Entonces, primero, es definir si realmente hay que reubicarlo. Segundo, ¿dónde es la mejor opción? ¿Dónde generamos el menor impacto? Si es que hay que moverlo hacia una comunidad que previamente no estaba afectada, pues entonces, ¿cuál más van a ser las medidas que se les van a definir para mitigarles ese impacto social, económico y ambiental que están generando actualmente?
0: Por acá nos llega una pregunta, nos dice, buenas tardes, ¿no será que quieren pasar el peaje porque hay un filtro que los está perjudicando el recaudo? Y eso ahí es donde van a perjudicar al municipio de Guarne. Es una pregunta que nos llega. Y también por acá le consulté al concejal Freddy Rodríguez y me dice que se está a la espera de la confirmación de agenda por parte de del secretario y subsecretario para coordinar con el alcalde para revisar el tema de tarifa especial a la comunidad de San Ignacio. O sea que ahí siguen firmes el tema. Y que están entonces a la espera de definir esa reunión con la comunidad para entregarle entonces información referente a ese proceso. O sea que según esto,
6: sí o sí
0: el peaje iría ahí, lo único es una tarifa preferencial. ¿Ustedes estarían de acuerdo con esa tarifa preferencial? Es la respuesta que espero que nos regale una vez. Regresemos de la pausa para compromisos comerciales de la emisora Guarne Estéreo.
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2: Doce del mediodía, 33 minutos, regresamos a La Hora 12, Noticias. 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
0: Y es María Cristina Franco, abogada e ingeniera forestal en el municipio de Guarne, hablando de temas relacionados con la vereda San Ignacio. Ya para ir cerrando precisamente estos temas, sí queríamos consultarle a ella sobre esa mesa técnica y qué es lo que esperan ustedes precisamente de estos avances con la gobernación. Y nos quedamos en una respuesta antes de ir a pausa.
6: Bueno, ¿qué esperamos de esta mesa técnica? Como les decía ahora, evaluar técnicamente, social, económica y ambientalmente, si la ubicación del peaje sí es la mejor donde se está proyectando actualmente, o se podría dejar donde está actualmente. Esa es otra opción, pero queremos es, nosotros hemos hecho derechos de petición desde el 2024 hasta la fecha, solicitando los estudios que soportan la decisión tomada, y no hemos tenido hasta el momento ningún estudio riguroso, solo un estudio de movilidad. Y como les decía, se salió fecha posterior a una concertación que se tuvo con las comunidades del Progreso y La Quiebra. Entonces, el objetivo de las mesas técnicas es sentirnos partícipes del proceso, tanto con la administración municipal, las comunidades, la gobernación y la concesión, para llegar a un acuerdo, o sea, una concertación de reubicar el peaje en el mejor punto. Ah, es que eso ya está establecido, pero entonces, ¿dónde estaban las comunidades? ¿Dónde estaba la administración de Guarne? Esperamos pues que con los derechos de petición que se han generado hasta el momento tengamos alguna respuesta concreta, igual la comunidad va a seguir luchando por voz y voto en este proceso, y serán las instituciones pues de que toman la última palabra, no la gobernación de Antioquia, es el Ministerio de Transporte, es el Ministerio de Medio Ambiente, es CORNARE que debe evaluar a conciencia la resolución que se dio en este momento, porque sabemos que hay falencias en el soporte técnico de la misma. Esperemos que todo fluya y que realmente se nos tenga en cuenta en una mesa técnica.
16: Y por supuesto, porque este es un sector silletero en el municipio de Guarne, y han sido los que han estado muy inquietos también por conocer cuál va a ser el final de este proceso.
6: Claro, recuerden que existe el plan de salvaguarda de los silleteros y el 70% del territorio involucra al municipio de Guarne. Claro. Y estaría afectado con la reubicación del PEA.
16: Esperemos entonces qué va a pasar con las mesas técnicas, cuándo va a ser la fecha que se decida luego de la agenda que concuerde la de la administración municipal con la del secretario y subsecretario de la gobernación de Antioquia, precisamente en este proceso. Y ya tienen unos canales oficiales de Facebook, como La Comunidad Decide, y precisamente para estar informando también a toda la comunidad de San Ignacio y del municipio de Guarne y el oriente antioqueño, que mucho transita por esa zona.
6: Sí, muchos transitan por la zona, pero tenían total desconocimiento porque el proceso de socialización y concertación y participación de la comunidad ha sido nulo. Entonces, muchos aún ni siquiera se han enterado de la problemática que se nos viene encima.
16: Muchísimas gracias, y estaremos muy atentos entonces a conocer cuál va a ser la decisión ya en este tema que ha sido ampliamente difundido a través de La Hora 12 Noticias, precisamente luego de que la comunidad nos pidiera ese acompañamiento.
6: Muchas gracias a ustedes y esperemos que la próxima sea para mejores noticias.
16: Ahí está nuestra invitada del día con la noticia en la voz de su protagonista, María Cristina Franco, ingeniera forestal y abogada en este proceso. 12:37. 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
2: 12 del mediodía, 39 minutos. Vamos a conocer la información local a través de la hora 12 Noticias. 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
16: 12 del día con 40 minutos. Se mantiene la atención en el sector de San Ignacio por el proyecto de traslado del peaje de Santa Elena hacia esta zona rural del municipio. Las obras previstas para la tala de árboles fue suspendida el pasado viernes luego del recurso de reposición presentado por voceros de la comunidad contra la autorización otorgada por Cornare para la intervención de la vegetación requerida para la construcción del nuevo peaje.
2: La comunidad de San Ignacio ha manifestado su preocupación por los posibles impactos que tendría el traslado del peaje sobre este territorio, que además es reconocido por su tradición silletera.
16: Por ahora, los habitantes de San Ignacio permanecen atentos a la decisión que adopte Cornare frente al recurso de reposición y el desarrollo de las mesas técnicas acordadas. La comunidad insiste en que quiere ser escuchada antes de que se avancen nuevas actuaciones relacionadas con el traslado de dicho peaje. 12:40.
2: Nuevo intento para que los habitantes de 8 municipios del oriente antioqueño acudan a las urnas y decidan el futuro de una posible área metropolitana del Valle de San Nicolás.
16: La Registraduría Nacional del Estado Civil informó que la consulta popular se le realizará el 29 de noviembre de 2026, después de que el proceso electoral tuviera que ser suspendido.
2: Los habitantes de Guarne, Río Negro, La Ceja, La Unión, El Carmen de Viboral, El Retiro, El Santuario y San Vicente Ferrer serán llamados nuevamente a la las urnas para responder si están de acuerdo con la conformación de esta figura asociativa.
16: La nueva convocatoria quedó establecida mediante la resolución 10272 del 10 de septiembre de 2026 que ordena reanudar el calendario electoral desde la etapa en que se encontraba antes de la suspensión. Entre las actividades que se retomarán está el sorteo de los jurados de votación, además de las demás acciones necesarias para preparar dicha jornada. La decisión ya fue comunicada al gobernador de Antioquia y a los alcaldes, así como a los registradores de estos 8 municipios. Este es entonces un nuevo intento para llevar a cabo la consulta en las urnas. El 29 de noviembre serán los ciudadanos quienes tendrán la palabra y decidirán si estos 8 municipios avanzan hacia la conformación del área metropolitana del Valle de San Nicolás. Ahí está cargada una consulta en la página de la Hora 12 Noticias a través de Facebook y de Instagram. Muchos comentarios ahí. Están unos que sí, otros que no, la mayoría está que no. Diana, en los comentarios que hemos visualizado en el transcurso de la mañana.
2: Así es, compañera Luz Adriana, pues allí está el sondeo, como usted lo menciona, cargado en las redes sociales de la Hora 12 Noticias. Hay más comentarios hacia el no. Por supuesto, hay como 3 o 4 comentarios donde indican que sí están a favor de esta figura del área metropolitana. Allí incluso vamos a anclar la publicación a través de la Hora 12 Noticias para que ustedes dejen su opinión en referencia a este tema que vuelve a tocarse en los municipios del oriente antioqueño. Hay 133 comentarios en esta publicación realizada en horas de la mañana y que por supuesto usted podría dejar allí su sondeo.
16: 12 del día con 43 minutos, los invitamos a que ingresen ahí a la página de la Hora 12 Noticias, busquen la información relacionada con el sondeo para conocer qué dicen los ciudadanos, no solamente de Guarne, sino del oriente antioqueño. 12 del día con 43 minutos, mucha atención, Stephanie Botero Navarro dejó el cargo como secretaria de gobierno de Guarne, dependencia a la que había llegado el pasado mes de febrero para asumir, entre otros asuntos, las responsabilidades relacionadas con la seguridad y la convivencia ciudadana.
2: La abogada confirmó que su salida a través de un mensaje publicado en las redes sociales en las que agradeció a las comunidades institucionales y a su equipo de trabajo por el acompañamiento durante su gestión y la participación en los diferentes procesos adelantados en favor de la ciudadanía.
16: Botero Navarro destacó especialmente el trabajo desarrollado en materia de seguridad y convivencia, así como el esfuerzo conjunto con las comunidades y la institución del municipio. Tras su salida, la administración municipal determinó que Camilo Londoño, actual secretario de Productividad y Medio Ambiente, asumirá nuevamente como encargado de la Secretaría de Gobierno por segunda vez durante la actual administración.
2: Por ahora, aunque suenan varios nombres, no se ha informado quién ocupará de manera definitiva la titularidad de esta cartera, considerada clave dentro de la estructura del gobierno local.
16: 12 del día con 44 minutos, mucha atención, contribuyentes de Guarne, porque un ajuste en la información catastral del municipio generará cambios en el impuesto predial de 1.452
0: predios, situación que podría presentar un pago adicional para buena parte de los propietarios involucrados.
2: De acuerdo con la información divulgada, la Gerencia de Catastro de Antioquia corrigió inconsistencias relacionadas con la delimitación de algunas zonas en Guarne, lo que llevó a modificar la información catastral de 862 predios urbanos y 490 predios rurales. El punto que genera mayor inquietud entre los propietarios es que muchos de estos contribuyentes ya comenzaron a recibir sus facturas del impuesto predial desde abril y han venido recibiéndolas hasta septiembre, por lo que el ajuste podría traducirse en un saldo mejor adicional por pagar frente al valor que inicialmente aparecía en sus recibos. La alcaldía de Guarne informó que estos cambios tienen vigencia fiscal desde el 1 de enero de 2026, por lo que los propietarios de los predios incluidos en la modificación deberán verificar cómo queda su obligación tributaria para esta vigencia. La recomendación para los contribuyentes es consultar la resolución 48723 y verificar si su predio hace parte de los 1452 inmuebles objeto del ajuste

0: Realización en la que se entregarán detalles sobre el alcance y las características de las obras será realizada por la Alcaldía de Guarne hoy a partir de las 5 de la tarde en el Salón de la Junta de Acción Comunal del barrio San Antonio.
1: El encuentro permitirá a los habitantes conocer de primera mano en qué consistirá la intervención y cuáles son las acciones previstas para este escenario deportivo y recreativo.
0: 12 del día con 46 minutos, avanzamos con información local. La Secretaría de Salud de Guarne realizará una jornada gratuita de vacunación antirrábica para perros y gatos en diferentes sectores rurales del municipio.
1: La jornada se cumplirá entre el 15 y el 17 de septiembre, horario de 9 de la mañana a 12 del mediodía.
0: Este martes 15 de septiembre, la atención será en la vereda Chaparral, en la sede del acueducto. El miércoles 16 la jornada llegará a Guamito, sector 2, y el jueves 17 será en Garrido, parte alta, sector de Teresa Loaiza. Saludo para doña Teresa.
1: La Secretaría de Salud recuerda a los propietarios que deben llevar a sus mascotas con correa y en caso de los animales que lo requieran con bozal o dentro de un huacal para garantizar la seguridad durante la vacunación.
0: La vacunación contra la rabia es gratuita y fundamental para prevenir esta enfermedad que puede afectar tanto a los animales como a las personas. Así que la invitación está para que las familias de estos sectores aprovechen la jornada y protejan a sus mascotas. 12 del día con 47 minutos, más información relacionada precisamente con la autopista Medellín-Bogotá. Y esta vez no se trata de siniestralidad, ha disminuido los accidentes de tránsito, aunque constantemente se vienen presentando choques que no pasan a mayores, pero que siempre están involucradas las motocicletas.
1: Sí, casi siempre están ahí los motociclistas involucrados en esos choques, incidentes y accidentes.
0: Y es que las luminarias que se encontraban fuera de servicio en el corredor vial de la autopista Medellín-Bogotá y la vía Guarne-Aeropuerto fueron reparadas luego de las inquietudes presentadas por usuarios de este corredor, quienes habían advertido sobre el riesgo que representaba transitar durante la noche por sectores como con deficiencia en iluminación, especialmente entre el aeropuerto y el Alto de la Virgen.
1: La situación había sido evidente por la hora 12 Noticias el pasado 19 de agosto a través de un video en el que se recogieron denuncias de ciudadanos sobre las condiciones de la vía y la falta de puntos de iluminación en algunos sectores.
0: De acuerdo con la información conocida por este medio, las luminarias ya se encuentran nuevamente en funcionamiento y permanecerán operativas durante un periodo de 6 meses, conforme a lo establecido por la Agencia Nacional de Infraestructura, ANI, luego de la culminación de la concesión con Devimet.
1: Sin embargo, durante este periodo se mantiene otro aspecto que deberá ser atendido por los municipios.
0: De acuerdo con lo establecido por la hora 12, la atención de las emergencias en este corredor continuará bajo responsabilidad de las administraciones municipales, debido a que el ente central no asumirá directamente la atención. Esto significa que serán los alcaldes quienes deberán garantizar los mecanismos de contingencia y respuesta ante eventuales emergencias que puedan presentarse en la vía.
1: En el caso de Guarne, esta atención se viene garantizando mediante el contrato que el municipio mantiene con el hospital, que venía apoyado por las labores anteriores que desarrollaba Devimet, además del respaldo del Cuerpo Oficial de Bomberos.
0: Así, mientras se define el manejo definitivo de esta responsabilidad de los municipios, en el caso de Guarne, deberá mantener activos los mecanismos de respuesta para garantizar la atención de las situaciones que puedan presentar en este importante corredor vial. 12 del día con 50 minutos. Ahí está la información local.
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1: 12:51, vamos a conocer información deportiva.
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0: 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Y vamos a hablar de la selección Guarne, que igualó 1-1 frente a San Luis y con este resultado aseguró el primer puesto en el Mundial de los Pueblos.
1: El partido.
0: No se me adelante. Estamos en el conjunto guarneño que estaba disputando, por supuesto, ese partido cerrado de alta exigencia y estaba en condición, por supuesto, de local y terminó repartiendo entonces los puntos con San Luis.
1: Aunque todavía le resta un compromiso para cerrar esa fase, Guarne ya tiene asegurado el primer lugar del grupo. Su último partido será frente a San Carlos. Encuentro en el que podrá sumar el punto final en esta etapa de campeonato antes de afrontar la siguiente ronda. Ojalá no vaya a bajar el tono ahí que tiene Guarne, porque va a jugar contra los Santos, vea, San Luis y San Carlos.
0: Y ese resultado entonces va a representar un nuevo paso para la selección guarreña, que continúa entre los protagonistas del torneo, y ahora se espera entonces conocer más detalles de lo que será la próxima fase, en la que busca avanzar hacia esas instancias definitivas del Mundial de Pueblos. Ya se hizo lo importante en esta fase, aseguró ese liderato, y ahora el objetivo está puesto en lo que se viene.
1: ¿Y qué objetivo tiene puesto Atlético Nacional, que derrotó 2-0 a Águilas Doradas en el Atanasio Girardot y sumó 3 puntos importantes en la Liga Betplay fase 2? ¿Es el líder de la reclasificación? Estuve leyendo.
0: Sí. Bueno, es el líder de la reclasificación. Ese partido se abrió en el segundo tiempo. El primer tiempo estuvieron ahí como enredados, como mirando a ver qué se hacía, qué no se hacía. En la primera llegada de Águilas fue en los primeros segundos ahí por falla defensivo que llegó Armani y salvó ahí esa jugada, y por supuesto al minuto 56 salieron Marlos Moreno, Reginfo y Simón García para darle paso a Edwin Cardona, Elías Cabrera e Iván Poveda. ¿Qué pasó al minuto 66?
1: Tras la revisión del VAR, Nacional tuvo penal y Edwin Cardona se encargó de convertirlo y poner el 1-0. Yo no vi el partido porque por allá estaba la corresponsal, que era la que me iba a contar.
0: Águilas buscó reaccionar entonces, pero Nacional continuó generando peligro y al minuto 76 Alfredo Morelos estrelló tremendo remate al palo, pero ya al minuto 78 Poveda tuvo una nueva aproximación y posteriormente Cabrera también estuvo cerca del segundo, pero su remate terminó también en el palo. Finalmente, al minuto 79, Morelos llegó allí y entró. Morelos llegó allí y por supuesto remató. El marcador, remató, no logró marcar, y luego al minuto 83 Ian Poveda sí marcó para generar el 2-0, consiguiendo así el primer gol de la liga. Él ya había marcado, pero marcó en el amistoso contra América de Cali.
1: Mañana,
0: tremendo jugador, me dejó impactada.
1: Mañana les contamos más información deportiva porque nos vamos por el día de hoy. ¿Cómo le fue en Animalex?
0: Ay, muchachos, por Dios, esa clase tan dura del sábado. Le digo que hoy no voy a entrenar porque me duelen mucho las piernas. 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
1: Que tengan todos ustedes una feliz tarde.
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0: la 1:18 en la siesta Vallenata Guarna Estéreo 88.1 hasta la 1:55. A la 1:55 terminamos con el programa de Jorgito Arbeláez, Gotas Vida Natural. Y recuerde que a veces le escucha en el canal de YouTube todas las noches para que lo sintonicen en el canal de YouTube. Saludo para el amigo Carlos Cárdenas, ese en el control, la selección musical, programación y locución. Carlos, buenas tardes, ¿cómo está? ¿Cómo le fue el fin de semana?
1: Excelente, gracias a Dios. Saludo para usted, Alberto. La audiencia que hasta ahora disfruta el mejor vallenato de ayer, hoy y siempre en los últimos días de la siesta, porque se está preparando para irse a vacaciones. Y le daremos paso al programa de fin de año, La Carreta Parrandera.
0: Sí, señor, así es. También enviándole un saludo a Dubán Marín. No es el potrillo,
1: es Dubán Marín,
0: que es colaborador del monasterio San José.
1: ¿Cómo les fue?
0: En la vereda San Nicolás, municipio de San Vicente Ferrer. Un saludo para él, para el padre Juan Carlos Duque. Para todos los presbíteros que estuvieron ayer allí en la Eucaristía de las 12, mucha gente, Carlos, demasiada gente, demasiados comestibles, todo lo que había, mucho orden, pues, muy buena atención, la Eucaristía, muy bonita. Así pues que ayer era la Eucaristía conmemorando la fiesta del Señor de los Milagros de Buga. Es una réplica que tienen allí en este monasterio y en la ciudad de Buga. En el Valle del Cauca hoy están de fiesta, hoy es el día 14 de septiembre, día de la conmemoración del Señor de los Milagros en Buga, en Colombia. Así pues que me imagino que deben de haber muchos peregrinos de las diferentes regiones del país, departamentos, ciudades y de otras partes que vienen a agradecerle todos los beneficios recibidos al Señor de los Milagros.
1: Y el padre Juan Carlos Duque es un predicador muy especial, Alberto.
0: Sí, también ha estado aquí en la parroquia nuestra, claro. Señora de la Candelaria, muy conocido el hombre. Entonces, para Dubán, felicitaciones por esa organización y también por la atención que nos brindaron allí en el monasterio San José. Ya saben, pues, los 14 de cada mes hay Eucaristía. Los primeros y todos los miércoles, Eucaristías en honor a San José. Y así sucesivamente. Más adelante les traemos la programación de allí, del monasterio San José. Un saludo para Fernando Carvajal, para Orley el Melo, que fue el que nos transportó ayer en la Chiva. También para todos los que participaron de esta importante actividad, como es la conmemoración del Señor de los Milagros. Y hoy es el día clásico. Un saludo para doña Arnovia en la vereda de la Enea y para todos los que nos está escuchando, Carlos Cárdenas.
1: Recuerde programar el mejor vallenato en este espacio. 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
1: Recordemos, Alberto, que el único responsable del bono es precisamente usted y que sin cancelar no juega.
0: Sí, señor, nadie más. Yo soy el responsable, como también Johanna Sánchez en Pañalera Pepe Grillo es la encargada de distribuir. ¿Qué? Ah, que es que yo quiero llevar 20 para vender en la Junta de Acción Comunal. ¿Qué es que yo quiero llevar para vender? Entonces, con Johanna Sánchez le van a encargar el paquetico y ella se los va a organizar bien organizado. Y por favor, devolverlos a la Pañalera Pepe Grillo. Devolverlos siquiera con 20 días de anticipación. para saber qué queda y qué no queda, porque es que nos devuelven eso a última hora y venden una o dos, o no venden nada y devuelven el paquete completo. Entonces la idea es que con 20 días de anticipación estén regresando las boletas que se llevaron. También un saludo para todos los que nos están amplificando, doña Arnovia y Sasa. También está el amigo Osvaldo, el primo Osvaldo Henao, su mamá, su papá don Cornelio Henao. Saludos para su esposa Paula Quintero, también sus hijos, está Maximiliano y está Juan José. Un saludo para el padre Hernán Darío Ruiz Tavares, que él siempre nos acompaña en las peregrinaciones. Y hay que recordar que este 25 de septiembre hay peregrinación para Tolucoeñas, en octubre para el padre Marianito, y ya en septiembre 27 para Tolucoeñas, a darle la bienvenida al mes más alegre del año, como lo es diciembre. Vamos a escuchar buen vallenato a esta hora en la siesta vallenata. Un saludo para Juan Fernando Londoño y para todos los que escuchan este programa, como es Siesta Vallenata, donde cantando y bailando se vive gozando con sentimiento vallenato. ¡Ay, hombre!
1: Alberto, ¿qué pasaría con Virulete, hombre?
0: No quiere cantar hoy, yo no sé qué le pasó.
1: Has ganado.
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1: Esta es la hora en Colombia, 1:44, Alberto.
2: Sí, señor, tenemos la 1:44. Y muchas gracias a las personas que nos han donado el medicamento, que lo han llevado a Pañalera, a Pepe Grillo, al Museo Raíces de la Memoria y aquí a los estudios de Warne Estéreo. Siempre se les ha dicho que los lleven a Pañalera, a Pepe Grillo y al Museo Raíces de la Memoria, o en el horario de la siesta vallenata. ¿Por qué? Porque las personas que están aquí en la emisora están ocupadas en otros quehaceres, entonces la idea es que ustedes lleven ese medicamento a estos sitios autorizados. Agradecimientos a las personas que han llevado varios medicamentos y nos llevaron Valcote, uno que se estaba pidiendo hacía mucho rato. Nos llevaron un poquito de Valcote, ya se le va a entregar a la señora porque es para el hijo de ella que lo está requiriendo con carácter urgente. Lo mismo que las personas que tengan la clozapina, se llama clozapina, el medicamento de control de 100 miligramos, llévalos también a la Pañalera Pepe Grillo o al museo. Y aquí, Carlos, tenemos otra que es una ampolla, se debe poner una cada 15 días, no la está entregando la EPS. Entonces, por si de pronto alguien tiene este medicamento, por favor me llama al 314-754-7275, Carlos.
1: El medicamento es risperidona.
2: Así es, este medicamento se está requiriendo con carácter urgente. Un saludo para doña María Adela Gallego, pronta recuperación. Un saludo para la doctora Doris Uribe, por ahí le he estado marcando para preguntar cómo va la abuelita, cómo está todo. Y así es, pues, que doctora, que Dios la bendiga, la cuide, la colme de muchas bendiciones y que muy próximamente se recupere, pues, la abuela María Adela Gallego. Así es, pues, que ya está escuchando la siesta vallenata de Warne Estéreo 88.1, el buen vallenato de lunes a viernes de 1:00 a 1:55.
1: Y antes, Alberto, le interrumpo antes de irnos, un servicio social. Nuestro amigo Simón Marín, el sacristán de la parroquia La Candelaria, perdió sus documentos, los perdió el pasado fin de semana por la vía hacia la vereda Alto de la Virgen. Yo le voy a enviar a Alberto esta imagen. Quien los haya encontrado puede traerlos acá a la emisora o comunicarse al 314-611.

0: Inspiración Musical, programa Junior Loco, ya nos acompañó
1: Carlos Cárdenas, viene Vida Natural.
0: Mi nombre es Alberto Nauduque, viene Jorrito Arbeláez. Chao, chao, feliz tarde para todos.
2: Vida Natural les da la bienvenida a este su programa, donde encontrarás los mejores productos naturales para mejorar el estado de tu salud. Sean todos bienvenidos.
3: Día lunes 14 de septiembre y aquí continuamos hablando de esta información importante a través de Vida Natural, empresa constituida por médicos naturistas, grandes conocedores de las plantas medicinales, y el objetivo primordial siempre para nosotros será velar por la salud de todas las personas. Bueno, agradecimientos especiales a las personas que nos acompañaron en la campaña en el municipio de San Francisco, Antioquia, municipio de Cocorná, y poco a poco vamos avanzando para ya hablar directamente del incremento que viene con Vida Natural. En el momento, seguimos consiguiendo los productos. 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Tómese las gotas agave. Ataques epilépticos, pregunte por las gotas agave. 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Mire, vamos a cuidar a futuro. ¿Cuál es la venganza de la juventud? La vejez. Mire, los huesitos, vamos a protegerlos de un desgaste, cuidar la columna vertebral, evitar cáncer en los huesos, una osteoporosis. 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El nuevo producto de la menopausia, el Gold Juvens, tratamiento para los calores corporales, mal genio, trae vitaminas para el rejuvenecimiento facial, para que le ayude a usted directamente, amigo oyente, a

0: recuperarse de ese problema de salud. Todos nuestros productos están disponibles para que los pregunte ya mismo aquí en el municipio. Hoy día lunes escuchemos testimonios y también las direcciones.
1: Godofredo Castaño.
0: Golo.
1: Godofredo.
0: ¿De dónde me llamas?
1: De San Pedro, municipio de La Ceja.
0: Te pregunto, ¿ya estás utilizando los productos Vía Natural?
1: Sí, Jorgito.
0: Y cuéntame.
1: Estoy utilizando el palapróstata y el agave.
0: El Maspros y el agave. ¿Cómo te ha ido con estos productos?
1: Muy bien, ha ido mejorando mucho.
2: Rosalba López.
0: Rosalba López, ¿de dónde me llamas?
2: Sí, de Rivera del Hato.
0: Doña Rosalba, le pregunto, ¿ya estás utilizando los productos Vía Natural?
2: Sí, señor. Estoy utilizando las cosas agave para el dolor, un dolor que tengo en un hombro.
0: Sí.
2: Y utilizando las guías vicio, pues para los ojos. Pero eso, con la de los ojos, y sí me está yendo muy bien porque ya estoy viendo más clarito.
3: Marlene Quintana.
0: Marlene Quintana, ¿de dónde me llamas?
3: De aquí de la aldea.
0: Marlene, te pregunto, ¿ya estás utilizando los productos Vía Natural?
3: Sí, señor, he utilizado las goticas de los ojos y me ha ido muy bien con ellas.
0: ¿Qué le puede recomendar a las personas?
3: Que eso es una maravilla, todos sus productos.
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5: Hemos llegado al final de este maravilloso programa por el día de hoy. Los invitamos todos los días en nuestras redes sociales, YouTube, Facebook, Twitter, TikTok, a las 8 de la noche. ¡Los esperamos!

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2: 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servicio parcial e intermitente y o suspensión de este. El personal técnico de Alcanos de Colombia S.A. 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Primero, verifique que la válvula general de entrada del gas esté cerrada. También válvulas y perillas de los gasodomésticos. 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Tercero, abra también lentamente las válvulas de paso de los gasodomésticos que hay en su hogar. Cuarto, al realizar este procedimiento, su casa debe tener una adecuada ventilación, puertas y ventanas abiertas para crear corrientes de aire. Quinto, abra primero la perilla de un gasodoméstico y deje salir gas por unos segundos y ciérrela. Esta operación se realiza para purgar la tubería. 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

0: 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A esta hora tenemos personas que quieren participar de este espacio. 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
1: Amén.
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1: Así les acompañamos con este formato especial tropical, bailable, parrandero ya, porque estamos de a poco llegando a la época de fin de año. Estamos ya con este sabor a diciembre desde septiembre, iniciando la semana 14 de septiembre, año 2026. Qué bueno estar con ustedes en una tarde muy especial, un clima muy agradable acá en la Puerta del Oriente Antioqueño, a nombre de los establecimientos Rupers. 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Continuamos al aire con tortas y bizcochos del Gordo para los cumpleaños. 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Vamos a continuar con más canciones. Un artista que no puede faltar en las épocas de fin de año. Escuchando la música de este artista, sí que sabe a diciembre desde septiembre.
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1: No necesita mucha presentación, es de todos los diciembres. Guillermo Buitrago.
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1: Yo lo pica la araña. 522.
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1: Qué bueno. Canción maravillosa de los diciembres de antaño con Guillermo Buitrago para calentar, para ponerle alegría esta tarde de lunes. Que no sea un lunes rutinario, que sea un lunes de mucha energía, de mucho entusiasmo, porque estamos iniciando la semana con la mejor actitud, confiando siempre en las bendiciones de nuestro Padre Celestial. 5:24 p.m. Saludo para el tocayo, para Calicha, allá en la panadería, siempre pendiente de nuestra señal. Ya lo voy a complacer con una canción que le gusta de Pastor López. No puede faltar, el indio maracucho de Venezuela, Pastor López. La discografía de Pastor López es demasiado amplia, hay mucha música y toda es muy buena. 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Aquí está Gustavo el Loco Quintero, con una buenísima canción que lleva por título Ese Muerto No Lo Cargo Yo. Ah, no. ¿Por qué lo va a cargar yo? No, ya esa responsabilidad de otra persona. ¿Sí o no? Ese muerto no lo cargo yo, ¿que lo cargue quién? Dice la canción, que lo cargue aquel que lo mató. Ese muerto, yo no voy a echar esa carga. 527. Luego una pausa comercial breve y el tema de Pastor López. Lo voy a seleccionar para esta tarde. Tema de Pastor López con sabor a diciembre desde septiembre.

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1: Aquí está la canción para el tocayo Caliche allá en la panadería. ¿Quiere escuchar esa canción de Pastor López? Una buenísima canción para esta época de amor y amistad, perfecta para dedicar, loco amor. 5:42 PM. Esos son los bonitos sentimientos que se manifiestan a través de estas canciones. Este próximo viernes es mediante gran especial de amor y amistad en La Gozadera, con todas las canciones propias, bailables, tropicales, parranderas, para esta época.

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1: Vamos a escuchar esta canción. Upa, pues. Don Ramírez.
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1: Se titula Bailando Pegado.
2: ¡Qué baile tan sabroso!
1: 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Upa, pues, buen tema con John Ramírez. Bailando pegado.

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2: Día lunes 14 de septiembre y aquí continuamos hablando de esta información importante a través de Vida Natural, empresa constituida por médicos naturistas, grandes conocedores de las plantas medicinales, y el objetivo primordial siempre para nosotros será velar por la salud de todas las personas. Bueno, agradecimientos especiales a las personas que nos acompañaron en la campaña en el municipio de San Francisco, Antioquia, municipio de Cocorná, y poco a poco vamos avanzando para ya hablar directamente del incremento que viene con Vida Natural. En el momento, seguimos consiguiendo los productos. 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Y ya todo lo que tiene que ver con pterigios, cataratas, nubes, glaucomas, alergias, quistes en las vistas, hoy la polución de las fábricas, el humo de los vehículos, la contaminación de los químicos de los cultivos, todo esto está afectando nuestra salud visual. 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Mire, vamos a cuidar a futuro. ¿Cuál es la venganza de la juventud? La vejez. Mire, los huesitos, vamos a protegerlos de un desgaste, cuidar la columna vertebral, evitar cáncer en los huesos, una osteoporosis. Tómese una cucharada al día en agua o jugos y repotencialícelo con las gotas agave y va a tener usted un tratamiento espectacular para las articulaciones y los huesos. 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Trae vitaminas para el rejuvenecimiento facial, para que le ayude a usted directamente, amigo oyente, a recuperarse de ese problema de salud. Todos nuestros productos están disponibles para que los pregunte ya mismo aquí en el municipio. Hoy día lunes, escuchemos testimonios y también las direcciones.
3: Godofredo Castaño.
2: Golo.
3: Pegadito, Godofredo.
2: Godofredo. ¿De dónde me llamas?
3: De San Pedro, municipio de La Ceja.
2: Te pregunto, ¿ya estás utilizando los productos Vía Natural?
3: Sí, Jorgito.
2: Y cuéntame.
3: Estoy utilizando el palapróstata y el agave.
2: El Maspros y el agave. ¿Cómo te ha ido con estos productos?
3: Muy bien, ha ido mejorando mucho.
4: Rosalba López.
2: Rosalba López, ¿de dónde me llamas?
4: Sí, de Rivera del Hato.
2: Doña Rosalba, le pregunto, ¿ya estás utilizando los productos Vía Natural?
4: Sí, señor. Estoy utilizando las cosas agave para el dolor, un dolor que tengo en un hombro.
2: Sí.
4: Y utilizando las guías vicio, pues para los ojos. Pero eso, con la de los ojos, y sí me está yendo muy bien porque ya estoy viendo más clarito.
5: Marlene Quintana.
2: Marlene Quintana, ¿de dónde me llamas?
5: De aquí de la aldea.
2: Marlene, te pregunto, ¿ya estás utilizando los productos Vía Natural?
5: Sí, señor, he utilizado las goticas de los ojos y me ha ido muy bien con ellas.
2: ¿Qué le puede recomendar a las personas?
5: Que eso es una maravilla, todos sus productos.
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0: Hemos llegado al final de este maravilloso programa por el día de hoy. 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